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¿Qué tal, familia? Bienvenidos a una edición más de Conteo 20, el programa que reúne los mejores éxitos, las canciones que mandan en la radio y la música que mueve tus emociones. Soy su amigo Mr. Abel Quiñones y hoy les tengo listo un recorrido espectacular. En la entrega de esta semana vamos a tener de todo. Traemos la nostalgia a flor de piel en los clásicos, la fuerza de los nuevos talentos en lo nuevo de los nuevos, lo más candente de la industria en lanzamientos, sorpresas que rompen fronteras en el crossover, esos cortes que merecían brillar en la que nadie peló, el saludo caluroso en Viajando por la Radio y, por supuesto, la información que arde en Se Armó el Borlote. Todo esto mientras escalamos peldaño a peldaño rumbo al primer lugar de la semana. Y para arrancar con el pie derecho el conteo, nos instalamos directamente en la posición número 20, donde aparece la juventud y el enorme talento de Mar Solís, abriéndose paso con su tema Fuiste Tú. Ajusten el volumen y no se despeguen. Arrancamos motores en Conteo 20. 20.

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1: Llegamos a los clásicos. Hoy, rindiéndole tributo de honor a la cumbia. Nos quitamos el sombrero ante los reyes del género, Los Ángeles Azules. Viajamos a 1996 para recordar Mi Niña Mujer, obra cumbre de Jorge Mejía Avante, contenida en el histórico álbum Como Te Voy a Olvidar, un himno sonidero nacido en Iztapalapa que puso a bailar a todo el continente y que hoy abandera nuestro especial cumbiero. ¡Súbele al volumen! Mi Niña Mujer, con Los Ángeles Azules, en Conteo.

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confirmara la existencia de un recurso de oposición que frena el trámite para que el cantante pueda explotar comercialmente la marca El Forajido en productos y servicios. Detrás de esta traba legal se encuentra la sombra de su antigua disquera, la cual interpuso condicionantes financieras y de derechos de autor que le impiden al sonorense lucrar de manera independiente con dicho concepto. Le quieren quitar la gorra y el parche de un plumazo. Esto fue Se Armó el Borlote en Conteo 20.

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1: Llegó el momento de recordar una auténtica joya de la cumbia romántica, nacida en el corazón de Ciudad Neza. Lanzada en el año 2000 dentro del álbum Destilando Amor, Todo Me Gusta de Ti, de Aarón y su grupo Ilusión, se convirtió rápidamente en un himno infaltable de los bailes sonideros. Con el toque del acordeón, el ritmo pegajoso y la inconfundible frase "con sentimiento", la agrupación mexicana se demostró por qué es una de las máximas instituciones del género en México y Estados Unidos. Revivamos este temazo que sigue haciendo bailar a varias generaciones. Esto es un clásico. En

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1: Parece que la banda MS anda dando palos de ciego buscando recuperar el trono. Le tiraron a los corridos tumbados, buscaron alianzas con los morros de la nueva escuela, le pegaron a las rancheras y hasta le entraron al reciclaje con covers del pop romántico. Muestra de ello es su versión a ritmo de banda de Tu Falta de Querer, un intento desesperado por pegar un bombazo que pasó de noche sin pena ni gloria y se quedó durmiendo el sueño de los justos en el olvido. Por más que le busquen la fórmula, este tema pasó directo a la que nadie peló, en Conteo 20.

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Saludos, mi gente. Buenas tardes, días, a la hora que usted esté escuchando o viendo esta entrevista. Nos da muchísimo gusto estar conectados el día de hoy y platicar con Cristina Gutiérrez. Ella es la cónsul de documentación para el

0: es el consulado mexicano en la ciudad de Portland. Me decías que eres la cónsul de documentación. Pues, ¿cuántos cónsules tenemos? Vamos a informarnos para empezar.
1: Sí, el consulado en Portland tiene cinco cónsules en el momento. Su servidor es cónsul de documentación, pero también hay un área de protección. Ahí hay un cónsul encargado, la cónsul de protección. Hay otra área de comunidades que está a cargo de nuestra cónsula adscrita también, Mónica Ochoa. Tenemos un área de registro civil donde tenemos a un cónsul, el cónsul Luis, y nuestro cónsul titular, que es el cónsul Carlos Kester.
0: Perfecto. Hablemos del tema que me imagino que es el más solicitado y que todo el mundo cuando piensa en un consulado es ¿cómo hago mi cita? ¿A dónde llamo? ¿Lo puedo hacer por internet? He escuchado últimamente que también a través del WhatsApp. Bueno, me imagino que es el tema más, más solicitado, ¿no?
1: Sí, hay una gran demanda de este tema, el tema de las citas. Nos hemos ido encarrilando poco a poco a un sistema de citas para todos los servicios. Los consulados ofrecemos más de 40 servicios, aunque sí, definitivo, el más conocido y el que tiene un volumen más fuerte es el trámite de pasaporte, matrícula y credencial para votar. Todas las citas del consulado, incluyendo el de pasaporte, matrícula y credencial, se hacen por un sistema que se llama Mi Consulado. Ese es el nombre, Mi Consulado, y de hecho está en una sola palabra. Este sistema tiene tres opciones. Una es por internet, es una plataforma que si uno googlea Mi Consulado Citas, le aparece fácilmente. Ahí hay que crear un usuario y una contraseña, y de esa manera puede tener acceso a las citas. Las otras dos opciones es teléfono y el otro es el WhatsApp, utilizando el mismo número. Y el número es 424-309-0009. En estas tres vertientes se activan cuando tenemos citas disponibles. Para el caso de pasaportes, matrículas y credenciales para votar, las citas se liberan cada viernes a partir de las 10:30. Todos los viernes, sin falla alguna, habrá citas a partir de las 10:30. Puede ser que el horario varíe en cuanto, si no es a las 10:30, puede ser después, porque las citas las activa México. Entonces, hay veces que por cuestiones de los sistemas, yo también son computadoras, puede haber ahí alguna falla, se retrasa la apertura de la cita, pero definitivamente los viernes habrá cita.
0: Muy bien, y qué bueno que nos explicas y nos aclaras acerca de que este sistema viene desde México, porque luego ya he escuchado mucha gente molesta con la misma gente o el personal de Portland diciendo, no, es que ustedes no me contestan el teléfono y mando mi WhatsApp, pero bueno, todo eso se hace desde nuestro país, ¿no?
1: Sí, es un gran sistema o call center que maneja a todos los consulados de México en el exterior. Y tan solo en Estados Unidos somos 53 consulados. Entonces es un gran, gran sistema de citas y que incluye de nuevo trámites de todo tipo, no nada más pasaporte, matrícula, credencial, pero visas para extranjeros, los trámites de doble nacionalidad, fe pública, todos los trámites posibles están concentrados en este sistema de citas.
0: Y creo que nuestra gente, el documento que más tramita o que quiere tramitar es el pasaporte y la matrícula. ¿Nos podrías decir cuáles serían los documentos básicos? Yo sé que tienen una lista y que la gente los puede checar en línea, pero tú nos puedas decir cuáles son de esos documentos que la mayoría de nuestra gente lo tiene y que serían los que pueda presentar para hacer su trámite de pasaporte o matrícula.
1: Claro que sí, excelente, excelente pregunta. Para el trámite de pasaporte necesitamos dos cosas: comprobar que la persona es mexicana, y eso nos lo dice un acta de nacimiento, y el segundo, comprobar que esa acta de nacimiento le pertenece a la persona que se presenta. Eso nos lo dice una identificación. Son dos requisitos: un acta de nacimiento y una identificación. El acta de nacimiento se han simplificado los trámites y si el acta está en sistema, ya no la tienen que presentar, nosotros las buscamos. Nosotros hacemos la revisión en los sistemas y ya no se tiene que comprar un acta original, ya no se tiene que presentar, siempre y cuando esté en el sistema. Ese fue un gran avance que se ha dado. Y el segundo requisito, la identificación, es así, continúa, es obligatorio, incluyendo menores de edad. No importa qué edad tengamos, si vamos a solicitar pasaporte, tenemos que presentar identificación. Mucho ojo que el nombre esté igualito que nuestra acta de nacimiento.

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1: Y abrimos la puerta a la sangre nueva que viene empujando con todo en la música mexicana. Desde las entrañas de la escena independiente llega Prana, un proyecto joven que está haciendo ruido con una propuesta fresca, directa y cargada de sentimiento. Con el tema Ese no soy yo, la nueva cara del género demuestra que la juventud no está peinada con la calidad vocal, metiéndole un sonido moderno que ya comenzó a llamar la atención de los oídos más exigentes. Pongan la firma, porque esta promesa viene dispuesta a reclamar su propio espacio en lo nuevo de los nuevos. Te con-

éxito radial instantáneo, con el sello inconfundible del teclado, el ritmo sabroso y una letra despechada que todo el mundo se sabe de memoria, este corte marcó una época dorada para la agrupación de Actopan. Puro ritmo y sabor veracruzano en los clásicos.

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1: ¡Mi amigo! ¿Cómo amaneció el viejón?
2: Pues espero que usted haya amanecido ahora sí que bien y que haya descansado, y si usted se fue a divertir este fin de semana, cualquiera de los jaripellones, a cualquiera de los bailes, eventos que hubieron tanto en el norte de California, tanto en el estado de Washington y Oregón, pues yo creo que ya con la pila bien recargada, pues ya está usted listo y preparándose para ir a trabajar, si es que es su caso, o si usted ya va manejando rumbo al jale, pues también espero que vaya con la pila bien recargada, porque la neta, nos da muchísimo gusto acompañarnos en este lunes, ya último día de este mes de agosto. Quiero mandar el saludote para todos y cada uno de ustedes, donde quiera que nos sintonicen, en el norte de California, Oregon, en el estado de Washington, y quiero dar la bienvenida a mi compañera y amiga Julie, que el día de hoy me está acompañando desde tempranito. Gracias por acompañarme, Julie.
3: Hola, Chiquilín, buenos días, familia del cotorreo de la mañana. Ya empezó el papaya, prepárense porque tenemos un show que se van a divertir muchísimo.
2: Así es, ustedes manténganlo donde lo tienen, porque yo sé que a ti te va a gustar, te va a encantar. Mandando el saludote muy especial para toda la gente que ya va manejando rumbo al jale, Julie, para todos aquellos también que ya van de regreso a casita, los que trabajan en el turno de noche y ya van de regreso a casita. Gracias, gracias por ser parte fundamental para que este país siga adelante. Dijeran por ahí, alguien tiene que sacar el país a flote, y les tocó a los de la noche.
3: Así es. Bueno, pues prepárense, porque la invitación para que se queden con nosotros hasta las 10 de la mañana, déjenme les cuento qué es lo que vamos a tener. Empezamos con las celebraciones de un día como hoy. Más tarde viene la grilla con José Antonio Castro. No puede faltar las chiquinotas con el Chiquilín en la Torre. También hoy lunes nos acompaña el mentalista Marcos. Más adelante, los mitotes del Chiquilín. La parodia con Gastón Mascareños, no puede faltar la güerita de los deportes y el segmento del café.
2: Así es, y por supuesto todos los trancamadrazos que tú quieres escuchar, la buena vibra. Sí, yo sé que los lunes dicen que ni las gallinas ponen, yo también vengo con una pequeña flojera, ya que el día de ayer, Juli, nos las pasamos espectacular.
3: Bailando quebradita.
2: Juli, tú andabas con el de el Casimiro, el de mi banda, el mexicano, que no, lo volviste se volvieron a reencontrar después de no sé cuántos años,
3: Juli. Sí, ¿verdad? Yo pensé que no iban a pasar los años. ¿Qué iban a pasar los años si no lo iba a volver a mirar?
2: Juli, y sí, te volvió a cantar La Bota.
3: La bota. Claro, Chiquilín, esa canción no puede faltar.
2: Oye, nos la pasamos espectacular. Saludos para toda la gente de aquí, del área de Seattle. La verdad es que el jaripellón ahí en el Rancho La Huerta estuvo, ahora sí que pocas pulgas. Estuvo perrosísimo. Gracias a toda la gente que saludamos. Gracias a toda la gente que anduvo participando para ganarse sus boletucos, y por supuesto, gracias a ti que tú nos permites entrar a tu lugar de trabajo, a tu casito, te vamos acompañando mientras tú vas manejando. Manténlo donde lo tienes, vuelvo a reiterar, yo sé que te va a gustar, te va a encantar. Damos inicio a lo que viene siendo este peor show mañanero, el cotorreo de la mañana, diciendo, ¡iniciamos!
3: Arriba esos corazones y abajo lo que usted quiera.
2: Los calzones, Juli, no importa, es fin de mes, Juli. Por cierto, el día de hoy depositan, ando más que contento, y la verdad que sí lo necesito, porque ya ando ahora sí que con mendigos dos coras, Juli. No, no, no.

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tema, ya borracho, sonó aquí a través de la Z en este lunes espectacular, lunes ya 31 de agosto. ¿Cómo vamos? Chavalones, bandita, clica con esta mañanita, ya te despabilaste, ya te despertaste, tú que apenas estás queriendo, ay, me levanto, no me levanto, no, no, no, ya, arriba, arriba, arriba, arriba, arriba, arriba, arriba, arriba, sube la radio. Ahí se me salió el espíritu del cucuy, ¿verdad? Oh, ese papuchón, te la comiste, papuchón. Óyeme, saludos a toda la gente que va rumbo a su chamba, que va ya manejando. Maneje con muchísima precaución si es que tú eres el piloto, ¿verdad? El conductor designado. Y tú que vas de copiloto, por favor, no te me vayas a dormir, ¿eh? Recuerda que tú tienes ahora sí que actividades que hacer como buen copiloto, ¿eh? Para que no se me vaya a dormir primero el conductor, porque también lleva tu vida en sus manos. Y si tú no pones de tu parte para que toda la armonía en ese vehículo donde me van escuchando pues fluya, pues imagínate si es que te duermes tú y luego le pasas la flojera al conductor y chocan, tienen un accidente. No, porque no falta cualquier conejo, no falta cualquier conejo. Amigos de Portland, amigos de Seattle, de Sacramento, de Chico, de Tri-Cities, de Yakima, Moses Lake, Mount Vernon, Procer, amigos de Guanache y todos los pueblitos y ciudades donde la señal de la Z sigue remangando terre. Gracias por acompañarme, gracias por despertarse con nosotros. Te puedes comunicarte conmigo a través de nuestro WhatsAppazo, que es el 503-915-8845. 503-915-8845. Ese es el número del WhatsAppazo, línea directa a cabina de este show mañanero. Y por supuesto, si tú quieres que te complace con alguna canción y la tenga en programación, con muchísimo gusto lo haremos. Platícame, cuéntame, ¿cómo estuvo el jaripellón? ¿Te divertiste? Yo quiero mandar el saludo muy especial para toda la bandita que nos acompañó el día de ayer en el rancho La Huerta. Estuve trabajando junto con mi compita el pariente. Nos las pasamos espectacular. Yo la verdad ando bien quebrado de la cintura. Sí, me puse a cargar ahí a la Julie, a la chica Ceci y a una que otra muchachita y chavalona, chavorruca que andaba ahí en el bailongo, y ando con la cintura destrozada. Pero bueno, la verdad es que nos divertimos bastante. Quiero mandar un saludo muy especial para mi buen amigo, óigame, Esteban, que es originario de Michoacán. Le dije que le iba a enviar el saludo hoy. También el saludo para mi buen amigo Franco Moreno, que ahí anduvo ahí de metido, y ahí anduvo ahora sí que cotorreando. Saludos para mi compita el Guache, sí, para Ramiro, que no creo que me esté escuchando, pero le dije que le iba a mandar su saludote. Gracias por acompañarnos. Sonido Mix, óigame, un buen espectáculo de audio que fue el que proporcionó para este 90 Bandas Tour. Vámonos con más música y regresamos. Y si tú quieres mandar algún saludo, envíamelo a través del WhatsApp 503-915-8840.

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0: Oh. Así se llama, así se titula la canción que nos presentó Cornelio Vega y su dinastía aquí a través de la Z, donde suena puros trancabadrazos.
1: Good morning, everybody.
2: Más adelante, en el cotorreo de la mañana.
0: Familia Chavalones, venimos con las celebraciones de un día como hoy. Vamos a ver también quién está de manteles largos, quién está celebrando su santo. Por supuesto, yo quiero mandar un saludo muy especial para toda la gente que va manejando por las diferentes carreteras del norte de California, Oregon y el estado de Washington. Y por supuesto, también venimos con todos los trancabadrazos que tú quieres escuchar. Y para muestra un botón, llega la banda del Valle, la rola se llama De Este Lado del Muro y suena aquí a través de la Z.

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1: Claudia Sheinbaum no quiere que Estados Unidos use a México como tema de campaña política. La petición es entendible desde el punto de vista diplomático. El problema es que la política estadounidense no funciona en base de deseos diplomáticos, sino en incentivos electorales. Y hay pocos temas que movilicen más votos que hablar de México. Durante décadas, demócratas y republicanos han descubierto que mencionar la frontera, la inmigración mexicana, el narcotráfico, el fentanilo, la seguridad nacional genera atención inmediata. Sheinbaum sabe que en una campaña estadounidense, México no es un país vecino, es un tema electoral. Y mientras dé votos, ningún político gringo va a guardar silencio. Sheinbaum pide que no utilicen México porque sabe que la conversación ya no gira únicamente alrededor de los inmigrantes. El discurso también incluye a funcionarios mexicanos presuntamente vinculados con el crimen organizado, el tráfico de drogas, la corrupción y la cooperación en materia de seguridad nacional. Ya no se cuestiona quién cruza la frontera, sino también se cuestiona quién gobierna del otro lado. Mientras esos temas sigan dando votos, México seguirá apareciendo en los discursos de campaña, le guste o no al gobierno mexicano. No necesariamente porque México sea el origen de todos los problemas, sino porque electoralmente funciona. Esa es la lógica con la que se ganan elecciones en este país.
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1: Amigos, ¿cómo andamos? Muy buenos días a todos y cada uno de ustedes. Este que te habla y te saluda tu compita, el Chiquilín. El día de hoy, lunes, y ya lunes 31 de agosto, el último día de este octavo mes que se nos fue como agua, familia. Ya estamos a un solo día de estar en el mes patrio y espero que tú termines este mes como Dios manda e inicies tu semana laboral como debe de ser. Aquí en la Z le vamos a poner todo el producto de gallina para que tú la inicies con todas las ganas y con toda la actitud. Por supuesto, quiero enviar el saludote para toda la gente que se encuentra ahorita trabajando bien duro y bien macizo en sus diferentes actividades, a la gente que nos sintoniza en el norte de California, Oregon y en el estado de Washington, después de haber tenido, óigame, por aquí, por Oregon y Washington, un fin de semana, ahora sí que muchísimo actividad, de veras que quiero agradecer a toda la gente que nos estuvo acompañando el día de ayer en el rancho La Huerta, donde se puso perroncísimo. La neta es que tuve el gusto de saludar a mucha gente que nos sintoniza y la verdad es que gracias por sus comentarios. Ustedes hacen que nosotros le sigamos pegando de grito aquí en la Z, donde suena puros trancamadrazos. Gracias por ser parte de la clica. El día de hoy, 31 de agosto, familia, estamos en el día 243 de este año 2026. O sea, estamos en el 243º día del año y solamente nos quedan 122 días para finalizar este año, que para muchos se nos está yendo como agua entre las manos. El día de hoy, 31 de agosto, familia, estamos celebrando el Día Internacional de la Conciencia sobre la Sobredosis. El día de hoy es un día muy importante para todos aquellos que han perdido a algún familiar por alguna sobredosis de cualquier sustancia toxicológica. Y el día de hoy también celebramos el Día Internacional de la Solidaridad. ¿Se acuerdan de cuando en México, ahí por los años 80 y tantos, 90, ¿no? Que solidaridad, que el Salinas de Gortari, que decían que era el presidente que México necesitaba, y después nos dio un atracón, que para qué les cuento. Muchos nos acordamos, él fue una de las causas de las cuales yo me tuve que venir aquí a Estados Unidos a buscar el sueño americano, ¿no? Es que esa crisis estuvo canica, ¿eh? Y todo por la solidaridad, decía él. El día de hoy también celebramos el Día Internacional de los Afrodescendientes. Mandamos un saludo muy especial para todos aquellos que son afrodescendientes, la comunidad ahora sí que afroamericana, que el día de hoy están celebrando un día muy en especial. También el día de hoy, familia, celebramos el Día Internacional del Obstetra, homenaje a los profesionales de la salud dedicados a los cuidados de la maternidad. Y por supuesto, si tú llevas alguno de estos nombres, estás celebrando tu santo, estás celebrando ahora sí, o andas de manteles largos. Te llamas Domingo, te llamas Ramón, te llamas Paulino, te llamas Wala, te llamas Aidán, el día de hoy estás de manteles largos. Y por supuesto, yo quiero mandar un saludo muy especial para toda la gente que está en sintonía y que está cumpliendo años, cumplió años, o está celebrando algún onomástico. Gracias por acompañarnos. Es más, el agradecimiento rotundo por acompañarnos, por permitirnos ser parte de sus mañanas. Gracias por acompañarnos en este peor show mañanero. Ha habido y por haber, se llama el cotorreo de la mañana. Tú ya te la sabes, tú ya te la ayunó. Y suena aquí a través de la Z, donde suena puros trancamadrazos. Vamos a una pequeña pausa musical y regresamos. No le cambies porque yo sé que a ti te va a gustar, te va a encantar.

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1: Y estamos con ustedes nuevamente de regreso, chavalones, iniciando la hora de las 7 de la mañana, hoy día ya 31 de agosto, mandando el saludote para todos y cada uno de ustedes, donde quiera que nos sintonicen, en el norte de California, Oregon, o en el estado de Washington. Buenos días, chavalones, bandita, clica. Quiero mandar el saludote muy especial para todos aquellos que andan trabajando o que están atorados en el tráfico. O todos aquellos que van apenas, Julie, a comprar su cafecito, porque el día de hoy, lunes, sí merecemos y requerimos un café de cargadito, un doble shot, Julie, ¿verdad?
2: Especialmente si usted se desveló el día de ayer como nosotros, pues hay que echarnos un cafecito. ¿Qué digo? Double shot, chiquilín, triple shot.
1: Triple shot. Oye, el saludo también para todos aquellos que apenas se están levantando y dicen, ¡ah! ¡Otro 5 minutos de que hay!
2: Pero no le hagas así, chiquilín, porque eso se pega.
1: Oye, Julie,
2: el sueño y la flojera se
1: pegan. Así le hacen, ya levántense. Ya es hora de que usted, ahora sí que esté escuchando el cotorreo de la mañana y se prepare para irse a trabajar. Saludotes para todos y cada uno de ustedes. En esta hora de las 7 de la mañana queremos que te quedes con nosotros, porque más adelante, ¿qué se viene, Julie?
2: Rápido les cuento, familia, el cotorreo de la mañana, que en esta segunda hora de este peor show mañanero de toda la galaxia.
1: Así es, Julie.
2: Bueno, tenemos las chiquinotas con el chiquilín en la torre para que te mantengas bien informado, y por si fuera poco, en esta hora no puede faltar el mentalista Marco.
1: Él viene ahora sí que a consultarte, a guiarte y orientarte a través de los caracoles vírgenes. Debes de comunicarte a la línea cítica de ayuda a partir de ya para que tomes ahora sí que línea y puedas ser consultado. 971-202-1496. 971-202-1496. Vamos a una pequeña pausa y regresamos ya con el mentalista Marcos, que ya está llegando, está estacionando. Oye, Julie, ya te anda trayendo mamalona nuevo a el mentalista.
2: Anda presumiendo.
1: Regresamos.

0: 4 de agosto. Le damos la bienvenida a nuestro buen amigo, el mentalista Marcos, que viene con toda la actitud a despedir este último día de este mes de agosto y a recibir el nuevo mes de septiembre. 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Feliz lunes, ¿cómo estamos, Marcos?
1: Muy buenos días, Chiquilín. Buenos días, amigos y hermanos de la sintonía. Soy el mentalista, parapsicólogo, metafísico, astrólogo, consejero social, espiritual y familiar. Y ya, mi línea telefónica está abierta. 971-202-1496. 971-202-1496. 971-202-1496. Estamos hoy lunes iniciando una nueva semana. Una nueva semana donde queremos guiarlo a usted, hermano, hermana en Cristo, que está pasando por situaciones adversas, complejas, difíciles, que trabaja, que lucha y que se sacrifica y que no progresa, que agarra dinero con una mano y con la otra mano se le va como el agua, como el viento, como el humo. 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
0: En este lunes de arranque, no pierdas la oportunidad de llamarle al mentalista Marcos, sí, porque él te va a poder consultar, guiar y orientar ahorita aquí al aire. No quieres que tu llamada sea sacada al aire, solamente nos los comentas, porque el mentalista Milo, el mentalista Andrés, Luciano, Jacob, Santiago, Mar, la mentalista Mari y la mentalista Yanina te van a poder atender fuera del aire. Mentalista Marcos, el día de hoy lunes tenemos ahora sí que las líneas ya llenas en el conmutador. Vámonos con la llamada número 2, por favor, ingeniero, la llamada es toda suya, mi estimado Marcos.
1: Chiquilín, inmediatamente vamos con la primera llamada de hoy lunes. Muy buenos días, ¿con quién tengo el gusto?
2: Hola, con Rosa Martínez.
1: Rosa, sea bienvenida a este segmento del Mentalista. ¿Cuál es su fecha de nacimiento?
2: 2 de agosto

0: no puedo dormir.
1: Todo surge debido a una disputa, mi querida amiga, por un dinero de alguien conocido por usted, mi querida hermana.
0: Sí, maestro, ahora que lo dice, todo empezó después de un problema muy fuerte con una vecina. Ella me pidió dinero prestado porque decía que tenía una emergencia. Pasó el tiempo y nunca me pagó. Cuando fui a cobrarle, se molestó muchísimo. Me gritó delante de varios vecinos y me dijo que me iba a arrepentir.
1: Lamentablemente, Rosa, estas reacciones son bastante comunes. Cuando nos piden un favor, la gente es educada y hasta pone una buena sonrisa o un buen rostro. Pero cuando nosotros pedimos lo que hemos prestado, dinero o algún tipo de objeto, la gente se enoja e inmediatamente reaccionan mal. Y cuando se trata de dinero es peor, porque por ejemplo en el caso que nos lleva a esta situación, esta persona visitó una curandera, la cual hizo una ritualización en un altar de la Santa Muerte para que le hicieran un salamiento en el dinero que esta mujer le regresó a usted, para que de allí, lamentablemente, cualquier sueño, meta, objetivo que usted se proponga, fracase. Mejor dicho, la voy a dejar en línea privada con el mentalista Milo, con el mentalista Omar. ¿Le parece bien?
0: Muchas gracias, maestro. Que Dios lo bendiga. Aquí me quedo.
1: Perfecto, Rosa. Dios te bendiga. ¿Y tú qué estás esperando? 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
2: 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Así como nuestra buena amiga Rosa ahorita fue atendida, fue guiada y orientada por el mentalista Marcos, tú también vas a poder ser, ahora sí que consultado, guiado y orientado, si es que llamas ahorita mismo. 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Ahorita nos vamos a un pequeño corte musical y el mentalista Marcos va a estar ahorita tomando llamadas fuera del aire. Regresamos aquí al Cotorreo de la Mañana.
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0: Y regresamos aquí a través del cotorreo de la mañana. El día de hoy, lunes de arranque. Óigame, familia, chavalones, bandita, clica del norte de California, Oregon y el estado de Washington. 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
1: 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Si la frialdad y la distancia destruyeron tu matrimonio, tu noviazgo, tu relación de pareja, no busques culpables comunes. 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
0: 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Mentalista Marcos, el día de hoy, lunes de arranque, la gente está ahora sí que muy al pendiente. Me imagino también porque ya mañana iniciamos nuevo mes, ¿eh? Vámonos rápidamente con la llamada número 5, por favor. Ingeniero, mentalista Marcos, la llamada la dejo en sus manos. Es toda suya.
1: Inmediatamente, Chiquilín, vamos con la siguiente persona en línea. Muy buenos días, hoy lunes. Dígame, por favor, ¿quién es usted y en qué puedo ayudarle?
2: Gracias por atender mi llamada, soy Patricia García.
1: Patricia, sea bienvenida al segmento del Mentalista. ¿Cuál es su fecha de nacimiento?
2: 5 de febrero de 1975.
1: Patricia, ¿y cuál es el motivo de esta llamada telefónica?
2: Le marco porque ayer me pasó algo que me dejó muy asustada. Andaba buscando unas llaves en mi bolsa y hasta el fondo encontré un montón de tierra negra. Estaba muy oscura, húmeda y hasta tenía un olor muy raro.
1: Bueno, Patricia, vamos a mirar a ver qué nos dicen los caracoles vírgenes. Veo acá que una persona muy cercana a usted, mi querida Patricia, le pidió su bolsa hace unos días atrás, ¿correcto?
2: La semana pasada una conocida me pidió la bolsa un momento. Me dijo que quería buscar un chicle porque pues yo estaba ocupada cocinando.
1: Según veo a través de los caracoles vírgenes, Patricia, a usted a través de ese trabajo de brujería que colocaron en su bolsa, mi querida amiga, le están originando un desvanecimiento energético corporal. Es como que usted se fatiga, es como que usted se cansa, es como que usted, mi querida amiga, le drenan su energía.
2: Sí, así sin ganas de hacer nada, me canso muy rápido y traigo una angustia que no sé ni de dónde sale.
1: Tenga mucho cuidado, mi querida Patricia, ya que este trabajo de brujería que le están realizando, el único fin que ella tiene es llevarla a usted a una situación tan, pero tan compleja que usted termine teniendo complicaciones y dificultades en la parte íntima con su pareja y asimismo él se desencante de usted y empiece a buscar por fuera, que ella se lo va a ofrecer, lo que usted, mi querida amiga, pues obviamente por ese desaliento, ese cansancio extremo, no va a poder seguirle brindando como lo ha hecho hasta el día de hoy a su pareja. Mejor dicho, mire, la voy a dejar en línea privada con el mentalista Jacob, con el mentalista Santiago, que ellos son especialistas en este tipo de ritualizaciones. ¿Le parece bien si la dejo en privado?
2: Está bien, me quedo en la línea y voy a esperar lo que me digan. Gracias.
1: Patricia, muchísimas gracias. Dios me la bendiga. ¿Y tú qué estás esperando? 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
0: 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Oye, tú que me estás escuchando, ¿te ha pasado algo similar a lo que nos contó nuestra amiga Patricia? Porque es más común de lo que uno se imagina, ¿eh? 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En lo que resta de esta hora de las 7 van a estar tomando llamadas fuera del aire, así que ¿qué esperas? 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Mentalista Marcos, por aquí lo esperamos el día de mañana, ya martes, iniciando ahora sí que nuevo mes y ya el segundo día de esta semana laboral. Vamos a una pequeña pausa y regresamos aquí en el Cotorreo de la Mañana, el peor show mañanero. ¿Dónde más? Aquí en la Z.
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0: las ganas, mijo, tú que estás en sintonía del cotorreo de la mañana.
1: Good morning, everybody.
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0: Óigame, venimos con todo lo que está pasando a nivel nacional, internacional, en las famosas chiquinotas, las chiquinews, este segmento noticioso de este peor show mañanero habido y por haber. Quiero mandar un saludote para toda la gente que nos escucha a través de la 102.9 FM del área de Seattle, en especial para mi amiga Yadira, y también para Sandy Torres, para mi amiga María Durán, que nos sintoniza en el área de Tacoma. Gracias por acompañarnos. Por supuesto, también un saludo para ti, donde quiera que tú nos estés sintonizando. Llega la arrolladora banda Limón con el tema Si las miradas mataran, y suena aquí a través de la Z. Buenos días, regresamos.

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1: Chavalones, bandita, clica de la Z, ¿cómo andamos? Un gusto saludarte en este lunes ya espectacular, 31 de agosto, el último día de este mes, y ya mañana estamos en pleno mes patrio. Saludotes para todos y cada uno de ustedes, donde quiera que se encuentren. Óigame, quiero mandar un saludo muy especial para toda la gente que nos escucha allá en el norte de California, Oregon y el estado de Washington. Llegamos al segmento noticioso donde te traigo las noticias más relevantes de lo que está pasando hasta el momento. Y es que te comento que más de 20 personas están desaparecidas tras la inundación del Gran Cañón. Sí, más de 20 personas estarían desaparecidas luego de la inundación repentina que azotó el Parque Nacional llamado el Gran Cañón. Tú ya sabes de cuál Gran Cañón estoy hablando, ¿verdad? El que está en Arizona, pues. El día de ayer, domingo, informó el Servicio de Parques Nacionales inundaciones que azotaron el Gran Cañón. Y esta zona ahora sí que está bajo custodia, ya que el día de ayer fue impresionante cómo se desbordaron los ríos y cómo el Gran Cañón pues llevaba ese río con ese cauce que no se había visto en años. Ya más de 62 personas fueron evacuadas y otras, pues están ahora sí que ya a salvo, pero están buscando a 20 personas que al parecer están desaparecidas después de esa inundación en el Gran Cañón. Imágenes que hemos estado viendo por redes sociales, la verdad es que nos deja impactados. Oye, y cómo la naturaleza nos ha estado golpeando últimamente, ¿verdad? Lo que sucedió en Nepal, lo que sucedió ahorita en el Gran Cañón, que llevaba ya muchos años que no se veía algo similar a lo que vimos en este fin de semana, el día de ayer para ser exactos. Yo le mantendré ahora sí que al tanto de las noticias sobre este suceso que pasó allá en el Gran Cañón. Por otra parte, te comento que el presidente de Estados Unidos, Donald Trump, afirmó el día de ayer domingo que el petróleo procedente en un acuerdo alcanzado recientemente con Venezuela será utilizado para reponer la reserva estratégica de petróleo del país, ya que se redujo drásticamente por enfrentar interrupciones de suministro mundial y pues por los precios elevados del combustible. En una publicación en redes sociales dijo que el proceso pues ahora sí que comenzará en breve y describió que el petróleo venezolano será como un regalo de Venezuela al pueblo de Estados Unidos. No está claro qué tan rápido va a ser este acuerdo, pero dice que será a corto plazo. Según el acuerdo anunciado el pasado viernes, también busca reactivar la maltrecha industria petrolera venezolana, pero requiere de una inversión significativa, infraestructura, y pues dice que debe de aumentar la producción petrolera también en el país de Venezuela. Y es que acuérdense que no da paso sin guarache el Donald Trump, ¿verdad? Ahora pues nos vamos a beneficiar con el petróleo de Venezuela, pero digo yo, ¿bajará la gasolina? Esa es la gran duda. Por otra parte, les comento rápidamente que jóvenes en Latinoamérica están popularizando las batallas de farmear ahora. Espérate, ingeniero. No te pases. No podemos dar esta noticia. ¿Cómo es posible que en este segmento serio estemos dando este tipo de noticias? Digo yo, pues, no. De veras que cada vez vamos de mal en peor, la neta. Pero bueno, en los últimos días, los jóvenes ahora sí que se adueñaron de plazas, explanadas y colegios para participar en competencias de, ahora sí, carisma, según ellos, mostrando sus mejores gestos y movimientos en Ciudad de México, en Santiago de Chile y en otras ciudades. Han captado grupos de jóvenes adolescentes donde se enfrentan en esas famosas batallas de farmear ahora. No les digo, no. ¿En dónde estamos parados? No. Me cae que ahora sí le hacemos el mote al peor show mañanero con este tipo de noticias. No inventes, ingeniero. ¿Quién te dijo? ¿Quién te dijo? ¿O quién te dio esta noticia para que la pasáramos al aire? Lo que me hacen ser, lo que me hacen hacer con tal de conseguir para la hamburguesa. No. Pero bueno, si ustedes no saben qué es lo que es farmear ahora, son unos jovencitos haciendo gestos, movimientos, que en mis tiempos le llamábamos batallas de breakdance. Creo que estaban mejor ese rollo que lo que es farmear ahora. Pero no. El día de ayer, en el control remoto que tuvimos allá en la Winkos Food de la ciudad de Renton, en el cual agradecemos a toda la gente que nos acompañó, hicimos una batalla de farmear áurea y yo me quedé sorprendido con la gente, porque óyeme, ya todos nos subimos a ese trenecito de andar farmeando. Ahora no les digo. Es más, hasta la Ceci y yo anduvimos ahí haciendo batalla de farmeando ahora. ¿Hasta dónde hemos caído? Digo yo. Hasta aquí usted quedó bien informado, desinformado de lo que está pasando alrededor del mundo mundial. Aquí en este peor show mañanero, en su segmento Las Chiqui, Chiqui News. Con el chiquilín a la torre. ¿Qué digo en la torre? Pausa y regresamos.

0: Entramos ya a la hora de las 8 de la mañana, chavalones, bandita, clica del norte de California, ahora con el estado de Washington. ¿Cómo va pintando tu mañanita de hoy día, lunes ya 31 de agosto, último día de este octavo mes, Julie? El día de hoy caga el águila. Ya depositaron.
1: ¿Por qué crees que estoy aquí, chiquilín?
0: Julie, la verdad es que sí.
1: Desde tempranito.
0: Me sorprendió que hayas llegado tempranito. Y la verdad es que gracias a Dios que ya están depositando, Julie, porque sí. Dos coras traía y dos mendigos dólares es lo que traía yo en la cartera.
1: Ay, chiquilín, ya no lo digas tanto porque te persigue la mendiga pobreza.
0: No, Julie, es que es la verdad, Julie. No es que me persiga la mendiga pobreza, sino que simplemente mis gustos son muy caros con un sueldo de pobre, Julie. No, pues no.
1: No, chiquilín, a mí se me hace que lo que pasa que tú no sabes administrar tu dinero.
0: También, bueno, eso es todo. Aparte de eso, ¿verdad? Es que, mira, el día de ayer ya en el jaripeo, no, ya estaba yo ahora sí que bien entrado y dije, écheme otra cubetita porque está haciendo calor y la verdad es que dije, pues, ay, mañana veo.
1: Sale caro.
0: Yuri, pero nos divertimos muy bien, la verdad. De las 8, familia, chavalones, bandita, clica de la Z, que quiero que se queden con nosotros porque más adelante, ¿qué se viene, Yuli?
1: Más adelante llega Gastón Mascareñas y su famosa parodia, usted no se la pierda, porque si la noticia es buena, imagínate cuando le ponemos humor. Además, en esta hora viene el segmento de terapia para todos ustedes que nos escuchan, el mejor segmento de este peor show mañanero, el segmento que levanta el rating, que son los mitotes del Chiquilín.
0: Y por supuesto, esto trae mitote de alto pedorraje, nuestra amiga y estimada Yuli Jaramillo, por supuesto, chavalones, yo quiero que tú te comuniques con nosotros a través del WhatsAppazo 503-915-8845. Y Yuli, ¿qué te parece, Yuli, si aventamos una ráfaga de saludos para la gente que se comunique?
1: Me late, cacahuate.
0: Late, Yuli, sí, claro. Así que 503-915-8845 es el número al cual tú te debes de reportar. Vamos a una pequeña pausa y regresamos aquí a este peor show mañanero, el cotorreo de la mañana.
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0: estamos nuevamente de regreso con ustedes, chavalones, bandita, clica del cotorreo de la mañana. Gracias por comunicarse con nosotros a través del WhatsAppazo 503-915-8845. La línea está, suena y suena, y mande y mande sus mensajes. Saludos para mi buen amigo Eddie Rodríguez, que está en sintonía. Oye, mandamos a saludar también a nuestro amigo Joe, que está en sintonía ya en el área de Portland. Y quiero enviar un saludote muy especial, Julie, para Manuela, también para Angélica y también para María, que van a trabajar ya rumbo a la limpieza. Dice que van a hacer su primera casa y quiero mandarles el saludo muy especial a todos los que trabajan limpiando casas, que es un trabajo bien duro y bien difícil de hacer, Julie.
1: Así es, Chiquilín, saludos para todas ellas, para toda esa gente que trabajadora, que desde temprano, Chiquilín, anda dejando casas, oficinas, negocios, rechinos, de limpios. Un abrazo y un saludo para todas ellas, Chiquilín.
0: Y también para todos que laboran en la limpieza, que también hay hombres, Julie, trabajando en la limpieza y sí, más en la limpieza de postconstrucción. Esto para Emiliano, que ya se reportó con nosotros. Van a saludar a toda la cuadrilla perrona de chirroqueros. A Saúl también, que está en sintonía, y también para mi compita Noé. También para tu paisano, Víctor.
1: Víctor Lozano,
0: sí, que nos escucha aquí en el área de Mount Vernon, toda la cuadrilla de chirroqueros que siempre están al pendiente. El saludo también para mi compita Reinaldo, para Eric y también para Salvador, que trabajan en la construcción. Dice,

0: ni llorar es bueno. Saludos también para mi compita David Vargas, dice, y para el Chava. Dice, ¿qué onda? ¿Cómo andamos, chiquilín? Saludos para todos los yarderos. Llevamos en camino, en especial también para Emiliano, que va de chofer, pero ya nos va regañando que porque no le subimos a las rolitas perronas que están poniendo aquí en la Z.
1: Así es, saludos para todos los que trabajan en la jardinería y el landscaping, chiquilín, los que desde temprano ya andan con la podadora, la sopladora y dejando esos jardines al 100.
0: Así es, saludos para todos y cada uno de ustedes, familia, gracias por reportarse. Oye, por acá dice nuestro buen amigo Iván que nuestro compa el Meño anda echando la flojera y que va dormido, que ya lo regañemos porque es lunes y parece que anda crudito el tazo dorado.
1: Bueno, se la pasamos porque es lunes. Denle un cafecito bien cargadito y verán cómo se va.
0: ¿Sabes qué, Yuli? Se me está ocurriendo poner un playlist matalunes, un playlist de levantamuertos. ¿Qué te parece si en el siguiente segmento nos aventamos un playlist de esos?
1: Hace falta, chiquilín, sí, para animar más este día que es lunes.
0: Así es, así que no le vayas a cambiar. Gracias a toda la gente que se ha estado comunicando con nosotros a través del WhatsAppazo. Y díganos y coméntenos cuáles serían esas canciones que en un lunes no pueden faltar y serían un levantamuertos o un matalunes. Así que envíenmelo a través del WhatsApp. Vamos y regresamos en breves minutos aquí en este Peor Show Mañanero.
1: Así es, el cotorreo de la mañana con el Chiquilín y su clica.
0: Pausa y regresamos.

0: Lunes 31 de agosto, chavalones, ¿cómo va pintando tu mañana en esta hora de las 8 de la mañana? Valga la redundancia, ese que te habla y te saluda, tu compa, tu brother, el chiquilín. Y no vengo solo porque me acompaña mi tóxica, mi rodilla, mi compañera. Ella es Yuli Jaramillo, al cual le doy la bienvenida, Yulín.
1: Ay, chiquilín, pues soy muy bienvenida desde las 6 de la mañana. Así como que no quería llegar porque hoy es lunes, pero ya estamos aquí con
0: gracias
1: toda la actitud.
0: Gracias a Dios que llegaste, Yuli. Oye, Yuli, en el segmento pasado, nuestro compito nos estaba diciendo que regañáramos al Meño porque se iba durmiendo y que iba con unas ganas hacia el trabajo. Y es que es lunes y la neta, los lunes ni las gallinas ponen. Pero, ¿qué te parece, Yuli, si ponemos un playlist? ¿O cuáles serían esas canciones matalunes, levantamuertos? Porque, oye, después de que tuvimos un fin de semana ahí, pues ajetreadón, ¿verdad? Los que asistimos a varios eventos, sí, como que muchos andamos desveladones, otros andan de tazos o tazas doradas, porque sí.
1: Amanecidos,
0: y así se andan presentando al trabajo. Y, Yuli, ¿qué te parece si iniciamos con esta rolita, ingeniero, que no puede faltar? Y
1: yo
0: creo,
1: sería?
0: Y yo creo que con esta sí te levantaría el ánimo. A ver, ingeniero, póngame la rolita, por favor. Ingeniero, play. Sería esta, escucha más.
1: Eso.
0: A ver. Yuli, es que sí, los lunes siempre como que vamos con una energía tan de calor, ¿verdad, Yuli?
1: Hace falta algo así para levantar ese ánimo.
0: Sí, oye, deberíamos decirle al DJ López que nos aviente unos playlists los lunes matalunes, ¿no? Así
1: sí,
0: como que,
1: para levantar el ánimo.
0: Oye, Yuli, ¿y qué tal sería esta otra canción de Yuli?
1: ¿Cuál otra sería?
0: Esta también me late, cacahuata. A ver, ingeniero, por favor, ¡play!

Y yo sé que los lunes ni las gallinas ponen, pero qué mejor que tú estés escuchando esta estación con este peor show mañanero y te levantes el ánimo con estas rolitas. Oye, Yuli, y no puede faltar esta cumbia, mira, escucha nomás. Ya me estoy imaginando a las...

Que por cierto, ahorita ya andan bien actualizadas las de la limpieza, ya andan con herramientas ya de batería y todo el rollo, Saluditos para toda la bandita poblana, la bandita chilanga, la bandita cumbiambera que están siendo.

0: también te gusta el otro también, Julie, que no es el PBBP, ¿eh? Saludos para todos. ¿Les están gustando las rolitas o no?
1: Oye, a ver, ¿les está levantando ese ánimo? Repórtense, por favor.
0: Yo digo que sí, Julie, no puede faltar también esta otra canción.
1: Ay, esto me está gustando. A ver, ¿a cuál otra sería?
0: Mira, sería esta, que a mí me late cacahuate. A ver, ingeniero, por favor. Escucha.
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0: Así, muévelo.
1: Es que con estas canciones, Julie, sí se levanta el ánimo.
0: Pero los que andan arriba en el roofie no lo muevan tanto.
1: Julie, que se muevan los que andan arriba.
0: No, chiquilín, se vayan a caer.
1: Con mucho más razón los que andan arriba se deben de mover más, Julie. No te digo, no. ¿Les está gustando este playlist? O dime tú cuál otra canción entraría al playlist. 503-915-8845. Julie, esta canción también no puede faltar.
0: ¿Hay
1: en
0: otra?
1: Un playlist.
0: Oye, a ver si yo quiero una que me guste a mí así.
1: Ahí te va, Julie, a ver, te va. Esta podría ser también.

0: Imagínate, Juli.
1: Igualito.
0: Voy a sacar la del mudo do re

0: Hasta parece que soy, no sé, en un nightclub, en un viernes.
1: Hasta parece que es jueves o viernes, ya casi fin de semana.
0: Sí, espero que ustedes que estén en sintonía ya se les haya levantado el ánimo, Si tú piensas que nos falta alguna canción, envíame el WhatsAppazo a través del 503-915-8845 y ahorita la agregamos.
1: ¿Y si se les levantó, qué vas a hacer?
0: Yuli, pues que se consigan alguien que se los baje, Yuli. Pues,
1: el ánimo, chiquilín. Estamos
0: hablando de eso, ¿verdad?
2: Claro. Aguanta la bolsa. Aguanta la bolsa.
0: Regresamos aquí en este peor show mañanero. El 14 de la mañana. Esperamos que tú ya hayas levantado el ánimo, hayas levantado lo que se te haya pegado a la gana.

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1: Familia Chavalones, llegó a esta hora mi buen amigo Gastón Mascareñas, que nos trae su famosa parodia el día de hoy. Óigame, nos cuenta sobre un cuate que está tratando de ligar, pero una chica que le gusta no quiere salir con él por el simple error o la razón de que, óyeme, no se lava los dientes. Entérate, ¿cuál es esta parodia grabada sobre la canción Dientes de J Balvin y Usher? Vamos a escuchar la parodia que nos trae nuestro buen amigo Gastón Mascareñas, titulada No te lava los dientes. Y suena aquí a través de este peor show mañanero, el cotorreo de la mañana. Adelante, Gastón, los micrófonos son todos tuyos.

Y es que, ¿saben qué? La neta, yo he conocido a varios vatos y también a varias muchachas que sí, cierto, muy bonitas, muy guapos, pero ay, no, nada más que no hablen porque sí, da el tufo que para qué les cuento. Y así, hasta los más guapos pierden ese encanto, ¿verdad? Y las muchachas más guapas y buenonas también pierden ese encanto. Lávense los dientes, no sean gandallas. Y más cuando van a salir con alguien.

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1: Llegamos al segmento, óigame, donde dice aquí la susodicha que tengo enfrente, la alumna del innombrable, que es el segmento que levanta el rating de este Peor Show Mañanero, y yo... La verdad lo estoy dudando.
2: ¿Por
1: lo
2: qué?
1: Estoy dudando porque ahora que salgan los ratings de este mes, me voy a percatar y estoy dudando de tu palabra. Se me hace que tú estás pagando, Yuli,
2: no,
1: para que
2: Chiquilín,
1: esos números sean alterados, ¿eh?
2: Mira, tú pregúntale al director de programación y vas a ver que va a estar totalmente de acuerdo conmigo, ¿eh? Yo estoy segura de mi trabajo y sé lo que hago. Que el segmento de Peliculeando ni el segmento que
1: de los
2: trae
1: deportes, ni de la Ceci, ni de la psicóloga de la chalala,
2: no,
1: chalala,
2: chiquilín,
1: que es
2: tampoco,
1: que el
2: chiquilín.
1: Viernes no pudimos contactarnos con la chalala, chalala, no,
2: andaba de parranda.
1: Todos hacen lo que quieren en este Peor Show Mañanero.
2: ¿Quién viene todos los días?
1: Te digo, bueno, tú y la güerita, últimamente tú y la güerita son las que sí han estado aquí al pie del cañón.
2: Ya.
1: Pero bueno, a ver, platícame y cuéntame, Yuli, ¿qué es lo que tenemos en este segmento de los mitotes del Chiquilín? Amigos del Norte de California, Oregon y el estado de Washington, prepárate para escuchar mitote de alto pedorraje.
2: Así es, corazones de melón. Bueno, pues paren muy bien la orejita, sobre todo las personas que nos escuchan al norte de aquí de Sierra, Chiquilín, porque hay mucha gente para el lado de Mount Vernon del estado de Texas.
1: Sí.
2: Y yo estoy segura que esta noticia les va a interesar.
1: ¿Vamos a hablar de Ramón Ayala, Yuli, o no, de Bobby Pulido?
2: No,
1: ¿de
2: quién? Chiquilín, no, para nada. Vamos a hablar de la reina del Tex-Mex.
1: De Selena.
2: Nuestra querida Selena.
1: ¿Qué pasó con Selena? ¿Van a hacer otra película, otra docuserie? ¿Van a sacar un perfume o qué?
2: Nada que ver, Chiquilín, tiene que ver con ella, pero fíjate que escuché algo que no me agrada a mí tampoco mucho de Yolanda Saldívar, Chiquilín. Recordemos que ella asesinó a Selena Quintanilla y está pagando una condena de cadena perpetua.
1: Ajá.
2: Bueno, pues fíjate que dicen, según un amigo de ella o su vocero oficial que se llama José Vizcaya, que podría salir en libertad en cualquier momento, Chiquilín.
1: Sópatela.
2: Mira, hasta se me traba la lengua a mí de coraje.
1: No, Yuli, siempre se te traba la lengua y a veces no es de coraje.
2: Ay, yo pensaba que nada más soy ching, Chiquilín, te pasas. Pero traemos un audio del vocero de Yolanda Saldívar, de José Vizcaya. Chiquilín, vamos a escuchar.
1: Escuchemos el audio a ver qué es lo que nos dice.
3: ¡Producción! Sí, tengo la noticia para ustedes de que ella recibió una carta del Departamento de Libertad Condicional, porque en el 2025 le negaron su salida, pero ahora en julio 8 del 2025 la ley cambió. Ahora ella ya recibió una carta. Primero tenía que esperar 4 años para poder volver a ver un oficial el que le puede dar la libertad condicional, y ahora ya cambió la ley. Ahora ya en cualquier momento le pueden decir, estás libre.
1: ¡Sopas!
2: ¿Cómo lo escuchaste, Chiquilín?
1: Oye, este sí que es mitote de alto pedorraje, Yuli. Yo no me lo imaginaba. Yo entonces posiblemente salga en libertad condicional.
2: Es lo que están diciendo, Chiquilín, lo que no sabemos a dónde se va a ir la señora a vivir si es que sale en libertad condicional, porque recordemos que en Texas nadie la va a querer ahí.
1: Ni
2: cerca.
1: Me imagino que podría peligrar su vida ahí.
2: Aunque don Abraham Quintanilla ya no está en vida, pero está Ivy Quintanilla, está la mamá, está Suset, tiene familia Selena.
1: Y deja tú de la familia cercana de Selena, los fans que podrían ahora sí que pues agredir, la verdad. Y creo yo que si es que sale en libertad condicional, yo creo que va a pedir un permiso para poder vivir, o ya sea fuera del estado de Texas, o posiblemente en México, donde tiene esta amiga.
2: Así es, Chiquilín, pues vamos a ver en qué termina todo esto, corazones.
1: Yo sí sé en qué va a terminar, Yuli.
2: En una
1: docuserie de Yolanda Saldívar contando toda la verdad, Yuli.
2: Pues ahora resulta y resalta, Chiquilín, que no estás nada mal, porque ella supuestamente supuestamente quiere hacer un documental para contar su verdad.
1: Para que veas, te dije, todo recae en eso. Deberíamos hacer también una docuserie tú y yo, Julie, sí, del peor show mañanero que hay en la radio, habido y por haber. ¿Quién quita y salimos de esta mendiga pobreza?
2: Seguramente que sí, chiquilín, pero vamos a cambiar totalmente de artista y ahora vamos a hablar de Vadim Derbez, chiquilín.
1: ¿Qué pasó con mi cuñado, el Vadim Derbez?
2: Pues recordemos que fue acusado de abuso sexual, chiquilín, y ahora resulta que todo esto fue intento de extorsión, chiquilín.
1: Ándale, pues.
2: Y fíjate que tenemos un audio de él donde nos pone al día de todo lo que está pasando.
1: A ver, escuchemos el audio. A ver, producción.
4: La verdad es que el caso y todo eso va muy, muy bien. Como siempre les he dicho desde el inicio, pues este es un caso de intento de extorsión. Ahorita, pues como ven, pues digo, estoy aquí. Lo que sí les puedo dar de update del caso es que pues ya hay una sentencia de amparo a mi favor, lo cual es muy positivo y nos confirma pues que todas las cosas que han encontrado los jueces están chuequísimas, hay cosas gravísimas de mi caso, muchas irregularidades, y emocionalmente ha sido un proceso durísimo, muy, muy grave. O sea, el tener que vivir una acusación falsa y ver cómo también todo tiene que ser público, para mí se me hace fuertísimo, ¿no? O sea, y no me imagino a la gente que lo ha tenido que vivir, pues, encerrados o todo esto. O sea, ¿qué te digo? Yo me he afectado en lo laboral, me he afectado en muchas cosas. Obviamente le agradezco a las marcas y a la gente que nunca ha dudado de mí. Pero sí, o sea, la gira que tenía ahorita ya tuvimos que regresar boletos de lo de Guatemala. O sea, me da mucha tristeza, pero no tengo ni cabeza para estar ahorita haciendo la promoción de todo un show.
1: Y es que imagínate con todo lo que se le vino encima.
2: La verdad.
1: Con esta modelo que lo acusó de que supuestamente quiso abusar sexualmente de ella.
2: Así es.
1: Y pues lamentable la situación que ha vivido, y como él lo acaba de decir, ¿no? Le ha afectado en su trabajo, ¿eh?
2: Así es, chiquilín, pero esperemos que pronto salga de todo esto este chavo que es tan trabajador, la verdad, todos ellos.
1: Me cae muy bien este muchacho, la neta, toda la familia de Herbes me cae bien, y creo
2: muy talentoso.
1: Que deberíamos de tomar como ejemplo, Julie, a la familia Derbez, para hacer algo como igual que ellos, Julie, que nos paguen las vacaciones. Así
2: debe de ser,
1: algo
2: chiquilín.
1: Por el estilo hay que hacer, ¿eh? Sí. Pues, Julie, estuvieron muy buenos tus mitotes, te agradecemos rotundamente toda la información que nos traes. Oye, Julie, de primera mano, Julie, atiendes tus corresponsales, cada vez te va saliendo mejor. Yo creo que esos cursos intensivos que te mandé con Pati Chapoy sí están funcionando. No, que dos años con el innombrable y nomás no aprendiste nada.
2: No, chiquilín, Ulises Mondragón sigue siendo mi teacher.
1: Que no puedes decir ese nombre aquí, o dile Gancho Guachimulero, o Patas de Bolillo, pero ese nombre no lo puedes de mencionar aquí. Recuerda que él y yo tenemos bronca comprada, Yuli.
2: Tienen que arreglar sus broncas, corazones de melón. Ustedes dos tienen que ponerse las pilas, pero chicos y chicas, hasta aquí llegó el mitote, ya se terminó la hora, el segmento de terapia, chicos.
1: Ah, bueno, muy buenos tus mitotes, Julie. Vamos a una pequeña pausa y regresamos aquí a este peor show mañanero.
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0: nuestras labores del día de hoy, lunes ya 31 de agosto, chavalones, bandita, clica, ¿cómo andamos? El saludote muy especial para toda la gente de Oaxaca, la gente de Michoacán, la gente de Nayarit, la gente de Querétaro, la gente que nos sintoniza, que es originaria de Tlaxcala, la gente de Cuernavaca, de Guadalajara, de Sinaloa, la gente de Mexicali, de Monterrey, de toda la bellísima República Mexicana, pues Centroamérica y Sudamérica, y también, óigame, Yuli, para todas las parceritas que estuvieron la semana pasada aquí en Seattle, llena de parceras ahí con la Karol G. Hombre, Yuli, de lo que me perdí. No.
1: Pues siento arruinarte tu saludo, Chiquilín, pero voy a mandar un saludo para todos los que le van a mis queridas Chivas del Guadalajara. ¿Cómo la
0: canción? No, Yuli, no, párate seria. Saludos para todos mis hermanos Águilas y para todos los que están en sintonía de la Z del Norte de California. Oregon, en el estado de Washington, el agradecimiento rotundo para todos y cada uno de ustedes que hacen posible que este peor show mañanero llegue a sus hogares, llegue al lugar de su trabajo, o los acompañemos mientras van manejando ustedes. El saludote para mi compita, el Charlie Boy. Desde Oaxaca para todo el mundo trabaja nuestra estación hermana La Grande de allá de Portland. Dice que siempre nos escucha, Yulé.
1: Saludos para todos ellos, Chiquilín. Gracias por sintonizar la Z. Y bueno, pues yo voy a mandar.
0: Pero, Yulé, para que todos ellos, si no me le mandé saludos a Charlie Boy, no le mandé saludos a nadie más que
1: no,
0: a Charlie.
1: No, dijiste que para no sé quién y no sé qué.
0: Ah, ok, Gare, sí, tú estás hablando de los otros. O sea, Charlie Boy no le manda saludos, nada más a todos aquellos que les mandé primero.
1: No,
0: ¿okay?
1: Es que yo le quiero mandar un saludo para toda la gente que nos escucha allá en Dubai, Chiquilín.
0: Ah, okay.
1: Aunque es de noche, pero sí nos escuchan.
0: A través de nuestra aplicación La Rola nos escuchan allá en Dubai. ¿Qué es? ¿Ustedes qué pensaban? ¿Faltaba más, faltaba menos?
1: Oigan, pero no se nos despeguen, ya estamos en la última hora de este peor show mañanero, pero todavía queda cotorreo, porque viene la güerita de los deportes y nos pone al día con todo lo que está sucediendo en el mundo del deporte. Además, vamos a escuchar una canción del recuerdo en el segmento del cassette, y también, Chiquilín, no puede faltar en esta hora el que...
0: ¡Qué poca! Óigame, usted puede empezar a enviarme su qué poca a través del WhatsAppazo 503-915-8845. 503-915-8845. Desahóguese con nosotros, pues. Sí. Cuénteme, platíqueme qué fue lo que sucedió en el jaripeo, qué pasó en la quinceañera, qué pasó con su vecina, qué pasó con su tóxico, con su cucaracho, pues.
1: Se le fue el fin de semana y no regresó hasta el siguiente día. Se las puso, se puso borrachín y no la llevó con él. Bueno, pues desahóguese con nosotros, mándenos el nombre de ese susodicho y aquí le mandamos un
0: qué poca. Y por supuesto, todos los trancamadrazos que tú quieres escuchar suenan aquí mucho mejor y más bonitos, Yuli, porque ahora sí me escuché como el locutor, mi compita el rayo. La única estación donde los las canciones se escuchan más bonitas, sí, aquí en la Z.
1: ¿Cómo que más bonitas?
0: Sí, así dicen. Son las mismas canciones, pero aquí se escuchan más bonitas.
1: Claro, tienes razón, sí, Chiquilín.
0: Oye, por cierto, quiero mandar el saludote para toda la gente de sombrero, la gente de a caballo, la gente jaripellera, que el día de ayer tuve el gusto de saludar. Uno se me dice, me dice un camarada originario de Oaxaca.
1: Ajá.
0: Pero no se te escucha la voz como en la radio, Chiquilín. Ya quería que le hiciera yo así.
1: Quería que le hicieras show.
0: Ajá, que no, espérate, Yuli, quería que hiciera yo como un saludo así como tipo anuncio de jaripeo, Yuli. Le enviara yo un saludo, no, imagínate.
1: Y hubiese dicho un saludo para todos los que van al jaripeo en el rancho La Huerta.
0: Ándale, algo así por el estilo. ¿Cómo, Yuli? ¿Cómo sería? A ver, Yuli, ¿cómo mandarías un saludo?
1: Ahí donde va a haber muchas chelas y muchas chamacas.
0: Sí, saludos para mi buen amigo Oscar, de originario de Oaxaca, que nos escucha aquí en el área de Mount Vernon. Espero que le haya gustado su saludo jaripellero. Óigame, vamos a una pequeña pausa y regresamos aquí al peor show mañanero, el cotorreo de la mañana, aquí a través de la Z.

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1: Así es, el despapay está empezando en este segmento que está hecho y diseñado especialmente para ti. Amigo que me escuchas, sí, tú puedes quejarte si es que tu tóxica no te manda lonche. Pero eso sí, el viernes te pide que la saques a comer al restaurante, o el viernes te pide que para las uñas, que para las pestañas, pero resulta y resalta que no te echa lonche en el transcurso de la semana.
2: Chiquilín, pero cuando dices mándanos ese que dijiste, ese mensaje quejándote,
1: sí.
2: ¿Cómo quieres el mensaje? Que digan, ay, me duele. Ay, me duele. Algo así como quejándose.
1: Willy, tampoco. O sea, ¿sabes qué?
2: ¿Cómo quieres el mensaje?
1: No me simpatizas. No se llama mona, No se llama mona, se llama muñeca. Se llama muñeca, Willy. No,
2: bueno, te digo. Yo nomás preguntaba, chiquilín.
1: 503-915-8845. 503-915-8845 es el número del WhatsApp. Paso. Mensaje de texto, mensaje de audio me puedes enviar y nosotros sacaremos aquí el qué poca que tú tengas para tu cuñado, para esa persona que te ha hecho enojar, para tu supervisor, para tu esposa, para tu cucaracho, para tus hijos, para tu cuñada, para tu suegra, para quien tú quieras, se los podemos enviar,
2: A esa persona quien usted no se atreve a decirle qué poca, aquí nosotros con todo gusto se lo decimos.
1: Vamos a mandar este qué poca muy en especial que nos envió nuestro buen amigo Fidel, que nos escucha en el área de Portland, Yuli. Dice que este qué poca va para...
2: ¿Para quién?
1: Para todos los mecánicos en general, Yuli.
2: ¿Qué le hicieron?
1: Porque dice que la semana pasada se le descompuso su vehículo. Uh-huh. Y resulta y resalta que lo llevó a un taller mecánico a que lo arreglaran. Y pensó que le iba a salir mucho más económico de lo que le salió. Bueno.
2: Le cobraron caro
1: y supuestamente lo compusieron. A los dos días se le descompuso y como quedaba lejos el taller donde se lo arreglaron, se lo llevó a otro taller y resulta y resalta que en ese taller le dijeron que lo que le habían dicho, que le habían hecho en el otro taller, no se lo hicieron, Yuli.
2: ¡Ándale!
1: Dice que no es la primera vez que le pasa, ya le ha pasado varias veces. Que es la segunda vez donde lleva su carro a componer y resulta que sale con un vilezón, Y es que...
2: Es un qué poca muy bien merecido, chiquilín.
1: Sí, para los mecánicos, porque hay algunos que sí se exceden, Yuli, Sí.
2: Hay algunos que sí son buenos, pero hay otros que sí se pasan, la verdad.
1: Y ¿sabes qué? Que él nos da un consejo, nuestro buen amigo Fidel, donde dice que hay que llevar el carro primero a algún lugar donde le puedan hacer un diagnóstico como un AutoZone, algo que le metan... Para que saquen los códigos y ya después vayan con el mecánico y no les vean la cara de guapo.
2: Así ya saben lo que tiene su carro y de directo.

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1: Amigos chavalones, bandita, clica en este lunes espectacular. Espero que tú estés ahora sí que iniciando la semana como debe de ser. Lunes ya 31 de agosto. Ya llegó la güerita de los deportes que nos viene a dar todo lo que está pasando en el mundo. Ahora sí que deportivo, todo el mitote deportivo. Y una que otra noticia que también nos trae, porque también hay noticias en el mundo de los deportes. Sin más preámbulos, Maribel, buenos días, ¿cómo estamos?
2: Sí, muy buenos días, feliz lunes para ti, toda la familia poderosa de La Z. Chiquitín, como siempre, un placer poder saludarles en este lunes para traerles la mejor información deportiva hasta el momento. Cuéntame, chiquitín, ¿cómo te fue este fin de semana? Vi por ahí que anduviste bastante ocupadito, trabaje y trabaje.
1: Así es, anduvimos ahora sí que en un control remoto el día de ayer aquí en el área de Renton, luego fuimos al Jaripellón, donde la verdad ando hasta afónico de tanto gritar, nos divertimos mucho, y trabaje y trabaje, gracias a Dios, hay trabajo, que es lo importante, ¿eh?
2: Pero mira, chiquitín, afortunadamente y gracias a Dios, tenemos trabajo, así que hay que darle para adelante, porque para atrás ni para agarrar impulso. Y ahora sí nos arrancamos con la información deportiva, chiquilín. Comencemos hablando de la jornada 6 del fútbol mexicano, en donde el pasado fin de semana Cruz Azul derrotó a Necaxa 3-1. Tijuana derrotó a los Pumas de la Universidad 2-0 con doblete de Gilberto Mora. Nuestras Águilas del América siguen por el buen camino y derrotaron a los Camoteros del Puebla 2-0. Guadalajara y Pachuca empataron 1-1, mientras que Toluca derrotó a Juárez 4-0. Y bueno, pues con estos resultados también ya tenemos cómo está la tabla de posiciones. El primer lugar está ocupado por nuestras Águilas del América, seguido por Toluca, Tijuana, Atlas y Guadalajara en el lugar número 5, mientras que el último lugar de la tabla sigue siendo de Juárez.
1: Oye, Maribel, ¿no te has percatado que últimamente como que ya cambió el clima? Sí, como que empezó a hacer mucho frío. Y más aquí, en la cima donde están mis águilas, ¡qué friazo está haciendo! ¡Es un friazo!
3: ¡Ay, tú! ¿Cómo eres de simple?
1: Bueno, pues, yo nomás digo, hay que resaltar cuando mis águilas andan bien. Y ódienme más, dicen por ahí, ódienme más. Pero bueno, dime, ¿qué otros resultados hay o qué otras noticias nos traes además de eso, mi estimada Maribel?
2: Y ahora les traigo los resultados de la actividad de la MLS, en donde el pasado fin de semana Seattle Sounders empató ante Chicago Fire 2-2. Inter Miami no solo derrotó a Montreal, sino lo humilló en un contundente 7-1. Filadelfia derrotó a New York 3-1. Nashville derrotó a Cincinnati 4-0. De ahí nos movemos a hablar de Colorado Rapids, que derrotó a Real Salt Lake 1-0. Austin hizo caer a los Timbers de Portland 2-1. Y el encuentro entre LA Galaxy y San Diego FC, aunque San Diego se llevó el triunfo de 3-1, el único tanto para el equipo angelino fue del Chucky Lozano, que por cierto, chiquilín, al terminar el encuentro, su ex entrenador Vara se acercó para darle la mano y felicitarlo por el tanto que obtuvo para su nuevo equipo, y el Chucky lo dejó con la mano estirada, chiquilín, hizo como que no lo vio y se siguió para saludar a otros futbolistas. ¡Ah, qué rencoroso este Chucky Lozano!
1: Oye, es que recuerda también que salieron mal, ¿no? Fue una de las causas por el cual también Chucky no estuvo jugando en la temporada pasada, y después de que hubo este cambio, pues mira, fíjate, qué bueno que se reencontró con el gol, pero sí, de qué rencoroso es rencoroso el Chucky. ¿Quién no lo va a hacer? Hasta yo también hubiese hecho lo mismo. El día que me saquen de aquí de la radio, yo también no voy a saludar a nadie.
2: Efectivamente, chiquilín, como todos sabemos, las cosas no quedaron muy bien entre el entrenador y el Chucky Lozano, pero por ahí dicen que lo cortés no quita lo valiente. Eso así sí. Que bueno, yo creo que nada le costaba, ¿verdad?, ese saludo por el tiempo que fue su entrenador, por mera educación, pero bueno, cada cabeza es un mundo y él sus razones tendrá. Ahora nos vamos a mover a hablar de la NFL, chiquilín, porque la cuarta semana de pretemporada concluyó el pasado fin de semana, en donde los Ravens derrotaron a los Commanders 41-3. Los Jaguars blanquearon a Bucaneros 19-0. Los Cardenales cayeron ante los Packers en un resultado de 42-38, mientras que nuestros Seahawks empataron ante los Chiefs en un resultado de 9-9. Broncos derrotó a los Vikingos de Minnesota 34-6, y los Lions hicieron caer a los Colts 25-16. Esta semana que comienza estará de descanso, porque la temporada regular comenzará a partir del próximo miércoles 9 de septiembre.
1: Oye, y espero que los Seahawks retomen el vuelo. ¿Qué le está pasando? 2 perdidos, 1 empatado. Aunque, pues no está jugando con el cuadro titular ni con el mariscal de campo titular, pero bueno, ojalá que cuando inicie la temporada regular nos dé esa grata sorpresa y volvamos nuevamente a la senda del triunfo, porque sí me está dando como preocupación, ¿eh? Me está dando preocupación, Maribel, ¿eh? ¿Y qué mitote me traes?
2: Y ahora te traigo el mitote deportivo, Chiquilín, y es sobre la madrugada de terror que vivió el portero del Club León, Irving Martínez, el pasado fin de semana, luego de que un grupo de presuntos delincuentes ingresara a su domicilio para sustraer diversos objetos de valor. El incidente quedó registrado por cámaras de seguridad y posteriormente el jugador habría sido agredido con un arma de fuego. Los hechos ocurrieron durante la madrugada del sábado 29 de agosto, cuando los presuntos responsables ingresaron a la vivienda del futbolista. En las grabaciones difundidas se observa varios sujetos corriendo el inmueble mientras buscan pertenencias para posteriormente retirarse del lugar. A pesar de que el jugador fue agredido con arma de fuego, afortunadamente no hubo vidas que lamentar. Gracias a Dios. Yo regreso el día de mañana con más información deportiva. Mientras tanto, usted no le cambie, que ya sea en el mejor lugar. 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
1: Maribel, te esperamos aquí el día de mañana, ya martes, y espero que tengas un inicio de mes espectacular. Y gracias por el reporte tan completo. Vamos a una pequeña pausa y regresamos aquí al peor show mañanero, el cotorreo de la mañana con el Chiquilín y su clica.

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1: Chavalones, bandita, clica del cotorreo de la mañana. Buenos días, tenga todos y cada uno de ustedes. El día de hoy extraímos del baúl de los recuerdos una petición de nuestro buen amigo Alejandro que nos sintoniza en el área de Seattle. Esta canción fue grabada en el año de 1994. La historia de esta canción cuenta, ahora sí que una historia bastante atrevida para la época. Un hombre se enamora de una mujer casada. Él sabe perfectamente que está entrando en un terreno prohibido, pero el sentimiento termina siendo más fuerte que su conciencia y él la enamora. La historia está planteada como una confesión. El protagonista reconoce que ha pecado al desear, ahora sí, que tener a esa mujer en una relación donde es prohibido, ya que esa mujer tiene otro hombre. Lo interesante es que pide perdón y admite que no está arrepentido por asegurar que ha encontrado la felicidad en brazos de ella. Además, la canción presenta otro detalle que hace más intenso el conflicto, porque según el protagonista, el marido pues la trata con indiferencia, mientras que en estos dos que son amantes existe una pasión muy fuerte e incluso reconoce que la gente del pueblo, del barrio, ya habla de ellos. Amigos, chavalones, bandita, clica de la Z, esta canción trae pecado. Trae una confesión de amor prohibido. Es la historia de un hombre que llega prácticamente a confesarle a otro que ya se enamoró de una mujer casada. Los voy a dejar con esta canción extraída del baúl de los recuerdos. Llega al escenario del cassette este gran éxito que yo sé que muchos, se van a acordar al escucharla. Escuchamos el noveno mandamiento de Campeche Show aquí en el segmento del cassette. A ver si te

0: amigos, familia, chavalones, bandita, clica de la Z. Después de haber escuchado esta canción extraída de del baúl de los recuerdos, un gran éxito que espero que te haya traído recuerdos entrañables. Nosotros ya nos vamos a pasar a retirar agradeciendo rotundamente a todos y cada uno de ustedes su preferencia, su sintonía en este lunes, ya el último día de agosto, lunes 31 de agosto.
1: Y primer día de la semana, chiquilín. Gracias, familia del Cotorro de la Mañana, por habernos sintonizado el día de hoy.
0: Así es, quiero mandar este saludote muy especial para toda la gente que nos sintoniza del norte de California, Oregon y el estado de Washington. Mil gracias por dejarnos, ahora sí que acompañarlos en estas mañanas, por despertarse con nosotros. Y por supuesto, quiero agradecer rotundamente a todas las amas de casa que nos abren las puertas de su hogar.
1: Un saludo para todas ellas, chiquilín, y la invitación para que se queden en sintonía de la Z, porque más tarde llega a Portland, Yakima y Mount Vernon, Lucy Carballo. En Tri-City se quedan con Jay-Z y Lázaro Manzanares llega al norte de California. En Guanache llega el Johnny Boy. En Cero se quedan con la comayita Ana María.
0: Más tarde se van a quedar. Más tarde llegará aquí a la Z el show número 2 de toda la nación, mi compita el patrón, con todo su merequetengue y todo su animalero. Y por supuesto, nosotros regresamos. Estaremos aquí el día de mañana, ya martes, iniciando un nuevo mes, el mes patrio. Y ya huele a pozole, Yuli, huelo a chalupas y huelo a las festividades de la independencia de México.
1: Pues estamos listos para celebrar, chiquilín, pero nos despedimos con tu famosísima frase. Usted pórtese bien, pero si se va a portar mal, usted disfrútalo, gócelo, extiéndalo, exprímalo, y si lo cachan y la cachan,
0: usted niéguelo absolutamente todo, con permiso.
1: Chao, chao.
0: ¿Cómo me salió la frase? ¿Cómo me salió? Ahí vas.

Yo soy Cueni, Jorge Celedón y Jorge Medina cantaron el tema Naturalita. Sintonizas la Z. Buenos días, good morning. ¿Cómo estamos, mi gente? Feliz inicio de semana, lunes 31 de agosto. Estamos terminando este mes y a punto de estrenar el mes de septiembre. Cuéntame cómo estás, cómo amaneciste, cómo fue tu fin de semana. ¿Lo disfrutaste mucho, bastante, poquito, más o menos? ¿Te gustó, te encantó? ¿Lo volverías a repetir? Que se me hace que sí. Te acompaño hasta las 3 de la tarde aquí en la Z94 13 FM en Oregon, el 103.3 en las áreas de Mount Vernon y alrededor.

salud para toda la racita trabajando en la construcción. Y gracias, chamacones. Los que andan manejando, háganlo con cuidado. Saludos para Jorge el Güero, siempre manejando y escuchando la Z. Y también saludos para José. Que siga la música aquí en la Z, no le cambies.

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Escuchamos al grupo Duelo y el tema Para que ya no duela. Sintonizas la Z. Muy buenos días y feliz lunes. Espero que la estés pasando súper bien. Y pues nada, mi gente, para hoy se espera un día bastante bonito, soleadito aquí en el estado de Washington y el estado de Oregon, con una temperatura máxima de 85 grados. En algunas áreas puede variar dependiendo dónde vives, en Washington o Oregon, pero parece que a partir de mañana tendremos días más o menos un poco nublados, y a partir del miércoles parece que tendremos algo de lluvia, aunque todo esto puede cambiar, pero también hay que tener en cuenta que ya prácticamente estamos a finales de la temporada de verano, entonces dentro de poquito, ahora sí, ya.

comunidades latinas en Estados Unidos desafiaron una de las predicciones más arraigadas de la salud pública, que la pobreza, la discriminación y las dificultades sociales conducen inevitablemente a un peor estado de salud.

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1: Gran parte importante de la población mexicana se ha aferrado a los discursos, advertencias y hasta amenazas provenientes de políticos de alto nivel en Washington. Que Estados Unidos ya viene por medio gobierno, que habrá órdenes de captura, que el T-MEC se cae, que en cualquier momento comenzarán las extradiciones en cadena. Y aquí seguimos. México sigue siendo México. Mientras en las redes sociales siguen graduando expertos en geopolítica cada 15 minutos. Hay quienes viven esperando que Washington haga lo que México no ha podido o no ha querido enfrentar. Como si la Casa Blanca tuviera la obligación de resolver los problemas que nacieron dentro del país. Les tengo algo que pocos saben y duele mucho saberlo. Estados Unidos no toma decisiones para salvar a México. Las toma para defender los intereses de Estados Unidos. Pensar que una potencia extranjera va a venir a arreglar los problemas por amor a la democracia es como creer que el banco te llama para preguntarte si necesitas más dinero. Las naciones no tienen amigos permanentes, tienen intereses permanentes. Y mientras unos esperan al Salvador del Norte, otros se ilusionan con el Mesías de Palacio Nacional. Al final, los extremos se parecen más de lo que admiten. Unos creen que la solución vendrá de Washington y los otros creen que ya vive en Palacio.
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Escuchamos El Fantasma y el tema El Culpable. Buenos días, good morning. Sintonizas La Z, feliz lunes. ¿Cómo la vas pasando? ¿Todo bien? ¿Sí? ¿Andas manejando? Bueno, pues ten mucho cuidado, maneja con precaución. Hoy, 31 de agosto, se celebra el Día Internacional de la Solidaridad. Y es que, pues, se eligió esta fecha en honor al movimiento social polaco Solidaridad, que fue representado en 1980 por el gremio sindical Solidarnosc. Este movimiento fue uno de los tantos responsables de la caída del muro de Berlín. Es más, uno de sus dirigentes, Lech Walesa, fue consagrado con el Premio Nobel de la Paz gracias a que promovió los ideales de la solidaridad, no solo en su país de origen, sino por todo el planeta. Seguimos con más música, pásala bonito, que sea este un buen lunes para todos nosotros. Ya sé que andas con un poquito de sueño, pero pues es normal, corazón, es lunes. Entonces, lo importante es que llegaste al trabajo tarde, pero llegaste, digo, llegamos. Seguimos con más música, sintonizas La Z.

Tamaulipas y el tema La Clica. Muy buenos días, good morning, feliz lunes. Sintonizas la Z 104.9 y 101.7 aquí en el Valle de Yakima, Washington, el 103.3 en las áreas de Mount Vernon y alrededores, y la Z 94.3 FM en el estado de Oregon. Pues durante el fin de semana tuvimos un clima bastante bonito, agradable aquí en Washington y Oregon, y para hoy parece que también será un buen día con un clima casi perfecto. En otros lugares no es lo mismo, ya que más de 300 bomberos

soy Lucy Carballo, la chaparrita de Veracruz. Recuerda que cada minuto 20 de la hora tenemos la complacencia. Comunícate al 503-915-8845, el WhatsApp de la Z. Al mediodía no te pierdas la hora de la rocola. Pues ya despierten, mi gente. Arriba ese ánimo. Tómense otro café o algo, una botellita bien fría de agua. El tema sonando se llama Soy Millonario. Es Grupo Primer Grado sonando aquí en la Z.

0: Da nuevo aviso.
1: Sintonizas la Z, buenos días. Maneja con cuidado si es que andas tras el volante. En este momento, si ya te encuentras trabajando, bueno, según tú dices que trabajando, ¿verdad? Pero andamos medios flojos en esta.

Amigos, cantaron el tema Etapa, amiga Jera. Muy buenos días, sintonizas la Z. Feliz inicio de semana. ¿Quién es Karina? ¿De qué se trata? ¿Qué es lo que hace ella? Bueno, te lo digo en un ratito, en la nota de la hora, ¿sale? Ahorita vamos con el saludo para toda mi gente que anda trabajando y echándole ganas allá para el área de Salem, Oregon, de parte de Carlos Peralta. Dice, ¿cómo estás, Lucy? Buenos días, chaparrita. Por favor, ponme la canción Cabrón y Medio con Grupo Firme. Acá te andamos escuchando, la racita de Michoacán. Saludos también para todos los chamacones que andan trabajando para el área de Sunnyside, Washington, de parte de Manuel Morales. Dice, ¿cómo estás? La loquita más hermosa. ¿Y cómo sabes de que yo ando loca? Oh, sí, se me nota, ¿verdad? Ok, ya, no, está bien. Ramiro Hernández dice, ¿cómo estás, Lucy? Buenos días, acá te escucho para el área de Marsville, Washington, en el 103.3 FM. Que tengas una excelente semana, chaparrita. Muchas gracias, mi gente. Y vamos a más música y complacemos aquí en La Zeta.

tema yo no dije, pero yo sí dije, ya me acordé, les dije que quién es Karina. Bueno, vamos con la nota de la hora. Karina se convierte en huracán de categoría 4 en el Pacífico mientras Lowell gana fuerza rumbo a Hawái. Y es que no había sido hasta hoy por la mañana, no había ni avisos ni alertas costeras vigentes, pero se espera que el oleaje afecte a México y al sur de California, según el Servicio Meteorológico Nacional. Y es que Karina se convirtió el día de hoy por la mañana en un poderoso huracán de categoría 4 en el Océano Pacífico, pero no representa una amenaza para tierra firme, así lo informaron los meteorólogos. Seguimos con más música. El tema se llama Que te quieran bonito con Luis Alfonso, Partida el Jackie y Grupo Firme. Los escuchamos aquí en La Zeta.

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Escuchamos a Lenin Ramírez y el tema Todo lo fue. Sintonizas la Z, buenos días, feliz lunes, ¿qué tal, cómo andas? ¿Qué dice la cruda realidad? Ah, pero ¿qué tal el fin de semana, verdad? Fiesta y fiesta, trago y trago, pero ahorita andas, uy, ya me imagino. Pero pues, ¿quién te quita lo bailado, corazón? Echarle ganas a la chamba, pues ya que. Oye, hablando de fin de semana y de fiesta, fíjate que dos muertos y ocho heridos dejó un tiroteo durante una fiesta callejera ilegal en Nueva Jersey. Y es que según la policía, varias personas comenzaron a disparar contra una multitud en un evento no autorizado. En el lugar fueron encontrados más de 50 casquillos de bala y varios vehículos resultaron alcanzados por los disparos. Oye, es importante tener cuidado y más cuando uno va a este tipo de fiestas, ¿verdad? Es que uno nunca sabe, oye, hay gente que no anda bien en todos lugares. Y hablando de esto, fíjate que en el fin de semana, el sábado, fui a trabajar, al Jaripeo de Molala. Es increíble que de pronto pues haya personas que se portan tan mal, ¿cierto? Es como, no sé, de mal gusto. Tuve un imprevisto con una persona que ya andaba pasada de copas, oye, uno está ahí haciendo un trabajo y qué decepción que haya personas así. Y no estoy generalizando, digo, algunas personas pasadas de copas. De veras, qué pena, de tan mal gusto que uno dice, ay, qué bárbaro, ¿por qué, mi gente? ¿Por qué somos así? Ok, bueno, vamos a más música. Sintonizas la Z, no le cambies.

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1: Y haga que estas letras lleguen al corazón de todo el mundo. Soy Ray.

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Escuchamos la canción En la estación de los Yonix. Fue compuesta alrededor de 1980 y grabada para lanzarse en 1982. Este lanzamiento inicial fue en el año 1982, en los años de mayor éxito del grupo romántico de Guerrero. Fue compuesta por Francisco Javier Santos Cortés. Fue incluida también en producciones posteriores como el álbum Alma y Sentimiento de 1994 de los Yonix. Buenas tardes, ya estamos en la rocola de la Z. ¿Qué tal? ¿Cómo estás? ¿Cómo andas? ¿Cómo te trata la vida en este lunes 31 de agosto? ¿Todo bien? ¿Sí? ¿Ok? ¿Ya listo para el almuerzo? ¡Qué bueno! Yo también. ¿Listo? ¿Listo para escuchar las viejitas y bonitas aquí en la rocola de la Z? Me imagino que sí, ¿verdad? Bueno, una hora completita de canciones del recuerdo especialmente para ti. Y bueno, te acompaño hasta las 3 de la tarde. Soy Lucy Carballo, la chaparrita de Veracruz en la Z94-13. FM, el 103.3 FM, 104.9 y 101.7 FM, cubriendo el estado de Washington y el estado de Oregon. El tema sonando se llama Mi Pequeño Amor con Liberación.

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por favor. Esta canción fue grabada y publicada en 1986 como parte de su 28º álbum de estudio titulado Pensamientos. Y bueno, es considerada una de las baladas rancheras más emblemáticas de su carrera y ha sido interpretada por otros grandes artistas como Jaguares y Marc Anthony. Seguimos en la Rocola de la Z. Buenas tardes y buen provecho si es que ya te encuentras almorzando en este momento. La canción que sigue se llama ¿Qué pasará mañana? De José Luis Perales. Lo escuchamos aquí en La Rocola de la Z.

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0: Escuchamos la canción Que Sufras Más de Diego Verdaguer. Se grabó y se lanzó en 1981 como parte de su exitoso álbum Estoy Vivo. Los compositores de esta canción fueron Miguel Atilio Bocadoro y también Diego Verdaguer y Graciela Beatriz Carballo. Oh, es Carballo, mira. A lo mejor somos parientes. Seguimos en la Rocola de la Z. Buenas tardes y muy buen provecho si es que ya te encuentras almorzando en este momento. Seguimos con las viejitas y bonitas, las canciones que nunca pasan de moda. El tema que está sonando se llama Pecado Mortal. Son Los Bárbaros, los escuchamos aquí en la Rocola de la Z.
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Fui lavaplatos, mesero y cocinero, peón y albañil, ayudante de mecánica, un mil usos cualquiera.

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Escuchamos a la arrolladora Banda Limón y el tema Si las miradas mataran. Buenas tardes, sintonizas la Z94-3 FM, el 103.3 FM, 104.9 y 101.7 FM. También estamos en la aplicación de La Rola. Espero que estés teniendo un lunes excelente. Pues la semana pasada estuvimos hablando acerca de la avalancha que ocurrió en Nepal. Y es que resulta que todavía están buscando los restos de cientos de personas atrapadas en un túnel por esta avalancha de lodo en Nepal. Y es que se trata de un proyecto hidroeléctrico que quedó completamente bloqueado por el lodo y rescatistas nepalíes, chinos e indios tratarán de encontrar pues a personas desaparecidas. Y es que la cifra de muertos por

vamos entonces. Bueno, vamos a ir a más música. Te acompaño hasta las 3 de la tarde. Quiero recordarte que cada minuto 20 de la hora tenemos la complacencia, que puedes comunicarte al 503-915-8845, el WhatsApp de la Z. Manda tu saludo, pide tu canción y pues ahí estamos a la orden. Soy Lucy Carballo, la chaparrita de Veracruz. Seguimos con más música. El tema se llama Parece que no. Son los Huracanes del Norte y los escuchamos aquí en la Z.

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Muñoz y Cristian Castro y el tema Osadía. Muy buenas tardes, feliz lunes, estás en sintonía de la Z y pues ya andamos acá por el minuto 20 de la hora. Quiere decir que vamos con el saludo y este es para Hernán Martínez. Dice, ¿cómo estás, Lucy? Que tengas una bonita tarde. Acá te estoy escuchando en Yakima. Ponme la canción. Se las voy a dar a otro con Jenny Rivera. Dice, esa es la canción favorita de aquí de una de las compañeras de trabajo, nada más que no se atreve a mandar a pedírtela. Ok, claro que sí, ahorita la busco. Saludos también para Alfredo Hernández. Dice, ¿cómo estás, preciosa? Que tengas un excelente lunes. Acá te estoy escuchando en el área de Burlington, Washington. Saludos también para Jorge Altamirano. Dice, hola, hermosa, saludos. Que tengas una excelente semana. Acá te escucho en el área de Tiger Oregon. Gracias, chamacones. Ya encontré la canción. Mira, aquí la vamos a poner ahorita para esta compañera de trabajo que no se anima a pedirla. Oye, es con confianza. Ustedes mándenme un mensaje, me dicen dónde están escuchando la radio, qué canción quieren escuchar. Ahora, si quieren mandar un saludo específico también, pues lo puedo pasar acá, ¿eh? Vamos a más música y complacemos aquí en La Zeta.

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y el tema Ya Borracho. Feliz tardecita de lunes, estás en sintonía de La Z. Espero que la estés pasando súper bien, disfrutando de este inicio de semana y pues también el final del mes, porque estamos a 31, ya mañana iniciamos el mes de septiembre, así de rapidísimo. Vamos con la nota de la hora. El gobierno cierra más de 100 escuelas de manejo de camiones acusándolas de aprobar a choferes que no hablan inglés. Hay escuelas que conocen la regla y aún así permiten que personas que no hablan inglés completen su formación y obtengan su licencia, así lo dijo el secretario de Transporte, Sean Duffy. Y es que el gobierno de Estados Unidos anunció el día de hoy por la mañana el cierre de más de 100 escuelas de manejo de camiones comerciales, citando violaciones a las reglas que

Coco Cañaveral y Joe Montana. Sintonizas la Z. Buenas tardes, feliz lunes. Oye, dicen que Messi anuncia su retiro de la selección argentina de fútbol semanas después del fallecimiento de su padre. Y es que dice que él amó, ama y siempre amará estar en la selección. Así lo escribió el astro argentino en sus redes sociales y dice que pues ya no tiene más para dar y que aparte pues vienen otras personas más grandes atrás que merecen estar en su posición. Y es que Lionel Messi anunció el día de hoy por la mañana que después de 20 años disputando partidos para la selección argentina, se retira del equipo y pues dice que queda poco y se van cerrando etapas. Bueno, pues como que ya, ¿verdad? Eso era algo que mucha gente estaba preguntando, de hecho yo también, y dije, bueno, no se irá a retirar o

Escuchamos a Banda Chacalosa y el tema Pareciste Tú. Buenas tardes, sintonizas La Z aquí en el estado de Washington, el estado de Oregón, cubriendo en las frecuencias 94.3 FM, el 103.3 FM, 104.9 y 101.7 FM. También estamos en la aplicación de La Rola. Oye, si todavía no tienes La Rola en tu teléfono celular, descárgala porque pues es muy servicial. Cuando se corta la señal en tu radio, puedes cambiarte La Rola y se escucha súper bien. ¿Qué pasa si no te cepillas bien los dientes y no te los limpias? Pues se pican, ¿verdad? Te quedas chimuelo. Y es que, bueno, algunos pasos básicos para una correcta limpieza bucal diaria, y es que una doctora pues comparte estos consejos y explica que lo primero es quitar

chimuela. O chimuelo. Imagínate tener unas ganas, pero ganas de reírte a carcajadas. Y que estés chimuela, que estés chimuelo. Ay, no, ya me imagino. Ay, no. No lo podría soportar. Yo creo que también algo que tenemos nosotros miedo a que en algún momento determinado de nuestras vidas tengamos que usar dientes postizos, ¿verdad? Esos que se quitan en la noche y te los pones y los pones ahí como en un vasito con agua o algo así. No. Ay, no, Dios mío, no. Hay que cuidarse los dientes, chamacones. Ok, vamos a más música. Soy Lucy Carballo, la chaparrita de Veracruz. Estás escuchando La Zeta.

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La Clica. Oye, dicen que Estados Unidos e Irán reanudan acciones militares tras un mes de pausa. Y es que Estados Unidos dice que pues atacó plataformas iraníes de lanzamiento de morteros en el estrecho de Hormuz, mientras que Irán pues respondió con misiles dirigidos hacia Jordania, y las autoridades jordanas pues informaron que interceptaron 8 proyectiles. Y después de esto continúa, pero dice que tras un mes de pausa, como que no se sintió así, ¿verdad? Como que uno siente que todo el tiempo están en estas cosas. Pero bueno, vamos con el saludo, y este es para Juan González. Dice: ¿cómo estás, Lucy? Que tengas una excelente semana, te ves bien hermosa, te sigo en tu página de Facebook. Acá te estoy escuchando en el área de Toppenish, Washington. Ponme la

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Muy buenas tardes y feliz inicio de semana. Estás escuchando La Z, tu estación favorita. Te acompaña Lucy Carballo, la chaparrita de Veracruz. Ok, vamos con la nota de la hora. Intensifican la búsqueda de 15 personas desaparecidas por las inundaciones en el Gran Cañón. Y es que el agua destruyó puentes, causó la caída de rocas y cortó el acceso a una zona remota, por lo que equipos de rescate trabajan para encontrar a los visitantes desaparecidos. Otras 60 personas fueron evacuadas del área en helicópteros. Oye, imagínate, qué susto estar ahí de vacaciones, andar explorando y que de pronto te quedes atrapado. Siempre es importante tener mucho cuidado donde quiera que anden, ¿ok, mi gente? Bueno, hablando de donde quiera que anden, si estás en este momento conduciendo tu carro en las carreteras de Washington o de Oregon, vas a algún lugar, ten precaución, maneja con cuidado. A veces uno anda manejando bien, pero hay otras personas que no están manejando bien y es cuando ocurren los accidentes. El tema sonando se llama Entre Polvo y Balacera, son los Morros del Norte y Giovanni Chávez.

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como siempre, ya casi van a dar las 3, ya hoy es el último día del mes de agosto, entra septiembre, los niños regresan a la escuela, se vuelve a hacer un poco más de tráfico en todas las áreas de Washington y de Oregon, y también, bueno, pues los que tienen niños en casa como que de pronto han de decir, no, pues ya voy a descansar, ¿verdad? Porque todos estos días, estos meses con los chicos en la casa, pues un poquito más de trabajo, ya se van a la escuela, los papás y mamás se relajan un poquito, pero pues ya les toca el turno a los maestros. Y bueno, ya está listo mi compañero.

recorrido la mitad del camino. No mires hacia atrás, no es allí donde vas. Recuerda, tú siempre para adelante, corazón para atrás. Ni para ver quién viene, al menos que sea el ratero y te vaya a robar tu cartera. Entonces, a lo mejor y sí. Soy Lucy Carballo, la chaparrita de Veracruz. Sígueme en mi página de Facebook si es que todavía no lo haces. Ahí me encuentras como Lucy de la Z. En Instagram estoy como Carballo-LucyOficial y en el TikTok me encuentras como Lucy Carballo67. Feliz tardecita de lunes y gracias por si.

0: Tantito, ahora viene aquí en este día de hoy, en este 27 de octubre. Somebody wants. Espérame, esa no era la buena. Esta es la buena. Ahí te va.
1: Yo sé que a veces tengo fans confundidos.
0: Es que yo estaba escuchando un show en la mañana de radio donde Stephanie está participando.
1: Claro.
0: Y me dio mucha risa que Don Cheto te dijera que aquí está Lord Farquaad. Dije, no se pase de lanza, viejones. Por eso yo la quise presentar el día de hoy aquí. Es que nomás te das el cambio de look, pero yo lo tienes más largo el pelo, ¿ah?
1: Un poquito.
0: ¿Qué
1: mira, es que Cheto, voy a ser sincera. Me lo iba a cortar, ¿no? Ajá. Entonces yo dije, lo quiero como por aquí. Lo señalé, ajá, un poquito más a la altura del hombro, más ajá, abajito. ¿Qué pasa? ¿Quién lo que emparejaron, vale, emparejaron? Me quedé como Dora la Exploradora.
0: Con Lord Farquaad, dijo Don Cheto, por ustedes.
1: Y cuando sale Don Cheto con su Lord Farquaad, yo también me morí en la risa, no te voy a decir que no. Pero no sé por qué se me ondula hacia arriba el cabello.
0: Es que se te sube para arriba, pero señores,

0: como dice la canción. Es una historia de rock, como dice la canción. Esta era.
1: Patrón, la neta no podía esperar menos de ti.
0: Ya ves, ¿qué pasa? Es un show perrosísimo por eso, pero bueno. Con toda la actitud, con toda la buena vibra y por supuesto con todo el power, así iniciamos el día de hoy. Buenas tardes con el patrón. A toda la gente que nos escucha en el norte de California, en Oregon, en Washington, desde los estudios de Bustos Media en Los Ángeles, California.
2: ¡Diablos, señorita!
0: Así andamos el día de hoy, después de fin de semana guapachosón. Andamos atirante como un overol.
1: Más que un overol.
0: Y el día de hoy tenemos festejancia, tenemos el día de hoy el Mondragón con los espectáculos, Rigo Trejo de política y cosas peores, los deportes con Max, que el fin de semana, maldito perro partido de las Chivas contra el Atlas, no quiero saber.
1: Yo sí, muero porque Max nos dé esa información. 4-0, que diga 4-1.
0: Oye, el día de hoy en Zona Miedo tenemos una gran historia el día de hoy. Se llama Sin Cara la historia del día de hoy.
1: Sin Cara,
0: Sin Cara, así se llama la historia del día de hoy, que no se puede perder y que usted también puede participar con nosotros en el teléfono en cabina,
1: que es el 818-520-1055, 818-520-1055.
0: 818-520-1055, para que usted se ponga al tirante como un overol. Aquí en Buenas Tardes con el patrón.
1: ¿Y el WhatsApp para cuándo, patrón?
0: Hijo de su padre, ya mejor, la neta.
1: Regresamos a los de resultados del Atlas.
0: Sí, por favor, porque eso del teléfono, no, hombre, madre. He ido más vueltas que Dios va. Pero bueno, plebada, así arrancamos hoy lunes 27 de octubre, principio de semana laboral. Espero que anden al tirante como un overol y que anden activados el día de hoy. Con toda la buena vibra, también nos puedes seguir en mis redes sociales, arroba el patrón al aire, donde te cuentan a ti, Stephanie Castellanos.
1: Arroba Steph.Castellanos.
0: Ya lo saben, aquí en Buenas Tardes con el patrón, nos ponemos al tiro.
1: Oye, me están dando ganas de disfrazarme de Lord Farquaad.
0: Oye, estaría perro, güey. Estaría perro. Imagínate Lord Farquaad. Yo me
1: disfrazaría de Shrek.
0: Pues Shrek, güey, pues en caliente. Pero yo me disfrazaría del Shrek buchón que sale en internet.
1: Ay.
0: ¡Feliz lunes, plebada! ¡Ya regresamos! ¡Ánimo! Ya 27 de octubre. ¿Vos sería mala idea? Tú de Lord Farquaad y yo del Shrek buchón.
1: Buchón.

0: cielo.
1: ¿Será? ¿Será acaso que no pueden vivirse en...? Nosotros somos de otra generación. No me quiero decir que estoy siendo viejo, pero sí. ¿Pero por qué agarramos este tema el día de hoy?
0: ¿Por qué?
1: Porque ya cuando tu hijo o tu hija te dicen, ay, papá, es que tú ya estás en otra época.
0: Ay, yo quiero saber.
1: Un dolor así medio fuerte abajo de la
0: costilla. ¿Qué te dijo la niña Ramen?
1: Pues
0: para que te pusieras.
1: Ay, por el estilo.
0: Sí, por el estilo. Que nos cuente.
1: Ay, es que andaba buscando algo. Andaba buscando algo en internet.
0: Sí.
1: Y dije, oye, no encuentro el tal de información. Me dijo, ay, papá, me dijo. Parece que vives en otra época. En el internet está todo, me dijo. Yo. Haz de cuenta, no, hombre, bien feo.
0: Hasta las tareas se encuentran ellos ahí.
1: Ay, ay, ay, dije yo. Y como yo siempre estoy trabajando, dije, pues ya sé de qué voy a hablar mañana. Cosas que cosas de las nuevas generaciones.
0: Sí, totalmente.
1: Pero mira, nosotros podemos. Sí.

0: Y hoy se acaba, hay un cataclismo, o sea, fuera el internet, o fuera un ya, un final de la humanidad, como quien dice. Nosotros podríamos sobrevivir.
1: Ah, no, claro.
0: Ellos no.
1: No, ellos no.
0: No, hombre, primer minuto sin internet, ahí quedan. Por ejemplo.
1: A ver.
0: 10 cosas con las que las nuevas generaciones viven y no podrían sobrevivir. El celular.
1: Sí.
0: A todos lados traen el celular. O sea, preguntas tú, oye, ¿por qué traes el celular para el baño? Mamá, por si me llega un mensaje, o sea,
1: uy, no
0: se inventes. Meten con el celular hasta el baño, ¿sí o no?
1: Sí, correcto.
0: Yo le he hecho un baño, a veces sí pongo música en el celular, no te voy a decir que no, pero es mi momento así como que me quedo en la regadera, ahí a gusto. Pero los chamacos de ahora, celular para todo. A donde se meten, oiga, o sea, el celular, ya como si fuera una parte de una extensión de su cuerpo. ¿A poco no?
1: Sí, no. Sí. Oye, y yo me acuerdo que antes al menos mis papás me regañaban, ¿no? Y me castigaban con diversos castigos, por decirlo así, ¿no? Uh-huh. Y ahora el castigo más grande que le puedes poner a uno chamaco de tus hijos es quitarle el celular.
0: Que sí, no se mueren.
1: Es como el fin del mundo para ellos.
0: Se mueren, exactamente, es como el fin del mundo. Las llamadas. Ok, cuando le dices a tu hijo, a tu hija, o a un sobrino, lo que sea, ¿me puedes llamar? ¿Qué te dice el morro? ¿Llamar? ¿Pero estás loco, pa? ¿Cómo que te voy a llamar? O sea, una llamada es como si fuera una amenaza, oiga. Para el plebe no les gusta llamar, no les gusta hablar por teléfono.
1: No.
0: Todo lo quieren hablar por mensaje.
1: Sí.
0: En texto, whatsappazo. No les gusta hablar por teléfono. A los nuevos morros, fíjate bien, a los morros, a los jóvenes no les gusta. O sea, como una amenaza. Igual a una morra. A una morra le pides el número de teléfono. Le pides tu número. Oye, ¿me puedes pasar tu número de teléfono? Pues si te gusta o algo, o quieres coquetear con ella, no te lo pasa.
1: No.
0: ¿Te pasa el Instagram, el teléfono? No, como si fuera uno. ¿Qué o qué? Lo mismo que le vas a decir por el Instagram, le lo vas a decir por el teléfono. ¿Sí o no?
1: Sí, totalmente.
0: O sea, no, es como una amenaza de muerte para esas nuevas generaciones. Las llamadas.
1: Las llamadas, ¿qué es eso, patrón? ¿Qué es eso?
0: Número 3, el GPS. O sea, antes llegaba uno sin GPS a todos los lugares. Pero ahorita nadie, absolutamente, es muy raro la persona. Y yo me cuento entre ellas, que eso es raro, que puedo llegar a un lugar sin GPS. O sea, una vez que vaya preguntando más o menos, sí doy con los lugares. Pero hay gente que no, y o sea, yo la neta ahorita uso el GPS para ver cuánto voy a durar para llegar a un lugar o si hay una ruta alterna.
1: Uh-huh.
0: Pero mientras no, me la aviento así sin GPS,
1: es
0: en calor.
1: Eras mapero.
0: Sí, era mapero. Ahorita regresando le cuento esa historia. Aquí en Buenas Tardes con el patrón, ¿cómo fue que yo era mapero?
1: ¿Tú eras mapero?
0: Sí, no, ¿cómo que me, ya sabía que me ibas a decir eso? No, que mapeado. También en la casa ya era mapeado. Ahorita regresamos.
1: Falta que mapees aquí también.
0: Urge.

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1: Algo por el estilo.
0: El patrón.
2: Ok, la canción. Bueno, plebada, estamos de regreso, estamos hablando de las cosas, en el top 10 de las cosas que con las nuevas generaciones no podrían sobrevivir. Y le contaba antes de terminar el segmento pasado que yo soy bueno para ubicarme. ¿Por qué? Porque en un tiempo cuando yo venía a trabajar para acá las primeras veces, uno de mis jales.
1: ¿Por qué? Porque alguna vez te dijeron, o sea, cero que ver, cómprate un mapa y ubícate.
2: Cómprate un bosque y piérdete, cómprate un mapa y ubícate. Y uno de mis primeros jales, plebada, allá en el año 2000, ¿qué? 2007, 2006, por allá. La cosa que mi jale era leer mapas. O sea, nosotros repartíamos colchones allá en el área de la bahía, allá por Livermore, por allá por aquellos lados. Y nos agarrábamos, güey. Yo agarraba el mapa y lo leía y el vato iba manejando. Y yo le decía, en tal milla te vas a salir en tal salida. Y luego en tal calle, tantos a la izquierda. Era mi jale. Ya con los GPS, ya ese jale ya no existe. Pero yo leía mapas. Ese era mi trabajo. Número 4, cosas con las que las nuevas generaciones no podrían sobrevivir sin ellas. Los audífonos. Le pregunto a un chamaco, ¿qué escuchas?
3: Nada.
2: ¿Y por qué traes los audífonos?
3: ¿No más?
2: Quítatelos.
3: No.
1: Totalmente.
2: Ya se ponen parte de su cerebro y la cabeza.
1: De adorno, pero ahí los traen.
2: Sí. Las fotos. Las fotos. Híjole.
1: Oye, yo no entiendo esta nueva generación que tienen redes sociales. Voy a hablar del Instagram en especial. No tienen nada.
2: Sí,
1: no tienen nada.
2: Fíjate que sí.
1: Y si tienen fotos, fotos súper borrosas.
2: Sí, güey. La neta no tienen nada, si no suben nada.
1: Bien astéril, según ellos, o no sé.
2: Porque dicen, hace poco le estaba preguntando a un morro, dice. Uh-huh. Es que dice que el Facebook es para los señores, para los viejones.
1: Ay, ya sé.
2: Que el Instagram es para los que estamos ahí como que los chavorrucones. Y las nuevas generaciones, pues ya están otras que el Kik, el...
1: Bueno, ya ni el Snapchat.
2: Ni el Snapchat. Traen otras aplicaciones ahí los morros, pero no suben fotos. Eso sí, van a comer 40 fotos a la comida y se les enfría. La neta. La memoria. Chécate este dato. Y la neta no está. Los morros de hoy, todo se les olvida, güey. Casi no tiene memorias. ¿Te acuerdas de lo que hicimos ayer? No. Y el meme de hace 3 años, ese sí, me acuerdo. Tienen memoria selectiva. Los morros de hoy tienen memoria selectiva. Grábese bien eso. ¿Se acuerdan nomás de lo que les conviene? O de lo que para ellos es chistoso. Oops. Pero. Le preguntas qué hiciste ayer y no se van a acordar, güey. Tienen una memoria muy selectiva. Los morros de hoy. La IA. ¿Hiciste la tarea?
3: Sí.
2: ¿Tú?
3: ¿Por qué preguntas tanto, ma? Sí, güey, ChatGTP.
2: Todo lo quieren hacer con inteligencia artificial los morros ahora.
1: Absolutamente.
2: A ver, si estudian para médicos y se les atora algo ahí, ni modo que la inteligencia artificial los vaya.
0: ¿Qué? Nosotros hacemos todo el trabajo, bola de güeyes.
2: Oye, hermosa, ¿no? Hablando,
1: Oye, ¿qué va a ser de nuestro futuro mundo?
2: No, pues está. ¿Qué andamos a parar? Número 8. Las palabras raras que usan los muchachos, los plebada ahora, los morros, para referir que les lag, que le están haciendo match, que están chipeando, que tantas palabras que usan ahorita los chamacos.
1: Sonaste bien, señor.
2: Sí, güey, es que todas esas palabras, sí, los morros, a ver, ¿qué estás diciendo? O sea, no los entiende uno. De tantas palabras que usan ahí entre ellos.
1: Hay un bromance. Al cual yo shipeo.
2: ¿Qué? Como dijo la Gilbertona. Así.
0: ¿Qué?
1: ¿Qué? ¿Qué? ¿Qué? ¿Qué? Hay un bromance el cual yo shipeo.
2: ¿Qué quiere decir eso?
1: Que hay una pareja de vatos que me gusta mucho, o sea, que me gusta mucho que sean pareja.
2: Vale, amigo.
0: ¿Qué?
1: No vas a preguntar quién es.
2: ¿Quién es?
1: El señor Ulises Mondragón y
2: Rigo Trejo. Ah, perdón. Número 9. Salir de casa. Un chamaco cuando lo invitas a salir, ¿qué es lo primero que te dice?
1: Nah.
3: ¿A dónde vamos a ir? ¿Hay wifi?
2: O sea, primero preguntan si hay wifi. Ya les vale a dónde van. Si tienen que ir.
1: Es difícil sacarlos, ¿eh?
2: Sí, es difícil, muy difícil. No les gusta salir a ellos.
1: Tiene que haber algo que les guste o les o que tiene que convenir para que quieran salir.
2: Sí, o tiene que haber wifi, como te digo. Si no, no, hombre. Así son las nuevas generaciones. Bueno, nosotros antes sobrevivíamos con internet y ahora se va el wifi y están viendo qué hacer con su vida y sientes que su vida se les acabó, oiga, sin el wifi.
1: Ay, pobrecito.
2: O sea, para ellos, en pocas palabras, se les cae el internet y se cae la civilización completa.
1: Total, total, completa. Total.
2: Así las cosas el día de hoy con las nuevas generaciones. Siéntase viejo. ¿Qué importa? Pero siéntase más útil.
4: ¿Qué dices?
2: Esto es Buenas Tardes con el Patrón, el show número 2 de la radio. Ya estamos de regreso.

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1: Gran parte importante de la población mexicana se ha aferrado a los discursos, advertencias y hasta amenazas provenientes de políticos de alto nivel en Washington. Que Estados Unidos ya viene por medio gobierno, que habrá órdenes de captura, que el T-MEC se cae, que en cualquier momento comenzarán las extradiciones en cadena. Y aquí seguimos. 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Mientras en las redes sociales siguen graduando expertos en geopolítica cada 15 minutos. 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Les tengo algo que pocos saben y duele mucho saberlo. Estados Unidos no toma decisiones para salvar a México, las toma para defender los intereses de Estados Unidos. Pensar que una potencia extranjera va a venir a arreglar los problemas por amor a la democracia es como creer que el banco te llama para preguntarte si necesitas más dinero. Las naciones no tienen amigos permanentes, tienen intereses permanentes. Y mientras unos esperan al Salvador del Norte, otros se ilusionan con el Mesías del Palacio Nacional. Al final, los extremos se parecen más de lo que admiten. Unos creen que la solución vendrá de Washington y los otros creen que ya vive en Palacio.
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2: ¿Todavía trabajando? ¡Ánimo! ¡Alguien tiene que pagar los biles!
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0: noticia del día de hoy, que se va, se va, se va, se va agosto.
1: Ya, ya, en el mes de agosto, adiós, bye, bye.
2: Estamos... Yo quiero cantar, yo quiero cantar.
1: Bye.
2: Se va.
1: ¿Se va qué? ¿Se va qué? ¿Se va qué?
2: Se va a septiembre.
1: ¿Cómo que
2: diga, se va agosto y
1: oye,
2: llega septiembre?
1: Oye, esto es de la moraza. Que se va a septiembre para agarrar mis vacaciones de diciembre, va a decir.
2: ¿Cómo pite?
1: Ahora sí que...
3: Diablo, señorita.
1: Plebada, este es el show número 2 de la radio. Buenas tardes con el patrón. No echamos más nada, que veriento. 31, se va a agosto. 100, mucha gente, estamos a 75 de agosto, ¿va?
2: No. O sea, todavía estamos como a... 300, yo creo, de agosto.
1: A 300.
2: 310 de agosto, de hecho.
1: Bueno. Uh-huh. Hoy es día nacional, ¿sabes de qué?
2: ¿De qué?

0: Las playas son hermosas, impresionantes, maravillosas para disfrutar, pero también necesitan cuidados, plebada.
1: ¿A que no sabes qué hay en la playa?
0: ¿Qué hay?
1: Hay agua y arena.
0: Y un cochinero también, porque la gente es muy marrana, cochina, no limpia las playas.
1: Oye, qué triste esa parte.
0: Hay que limpiar, hay que, si usted va a la playa, si usted va a cualquier costa, llévese una bolsa, junte la ropa. Junte la basura. No sea marrano, sea cochino. Somos muy cochinos, la neta, contaminamos mucho el mar.
1: Bien feo. Y luego nos andamos quejando de las cosas que pasan.
0: Sí, güey. O sea, día de la playa, pues, playas hermosas ahí por todos lados. Hace poco estábamos enumerando playas de todo México y de todo el mundo, ¿no?
1: Claro que sí.
0: Pues alguna playa ahí de Oaxaca que esté perroncísima.
1: Huatulco. Pero yo creo que a ti te va a gustar, Zipolite.
0: ¿Sabes por qué? ¿Porque ese es nudista?
1: Ándale. ¡Oh!
0: La playa nudista, ¿cómo se llama?
1: Zipolite.
0: Imagínate andar a irla con las carnes de cuero, oiga, qué perro.
1: Te imaginaste, ¿verdad?
0: Macizo. No,

0: Yo, estamos en el tiempo así de andar en la playa. Día Nacional también del tiburón ballena.
1: Del tiburón ballena.
0: Simón.
1: Ok.
0: Día Nacional también de la justicia social.
1: Oh.
0: De la justicia social.
1: De la justicia
0: la gente social. A la playa. Esas playas hermosas el día de hoy. ¿Sabes también este día también de Frankenstein?
1: ¿Frankenstein?
0: Sí, de Frank. Yo pensé que iba a ser en octubre.
1: Ah,
0: o en aquellas fechas y eso, pero no, es día de Frankenstein el día de hoy.
1: Felicidades.
0: Felicidades a Frankenstein, el conde Frankenstein.
1: Oye, te vamos a disfrazar de Frankenstein, ¿no? en este.
0: ¿Estaría perro?
1: Año. Yo creo que sí. Yo seré la doctora que te creó, ¿va?
0: Y ves.
2: ¡Está vivo!
0: ¿A poco no esta maravillosa historia de Frankenstein? ¿Usted no ha visto la película de Frankenstein de Guillermo el Toro?
1: Está buenísima.
0: Recomendadísima, oiga.
1: Buenísima.
0: Es una chula. ¿Está en Netflix?
1: Sí.
0: Para mí, te voy a decir la verdad, de las mejores películas que he visto yo en mis últimos años, en mi última década, yo pienso, la pongo como entre el top 3 mío.
1: ¿Sí? Ajá, la interesante. Neta.
0: Está bien, perro.
1: Yo quiero saber cuál será tu top 3. Si es el número 3, ¿quiénes son las otras dos?
0: ¿Qué te parece? Ahorita regresamos y te cuento de. Hablamos de 5 películas tuyas que te han marcado.
1: ¿Marcado?
0: Las 5 películas que digas tú, no manches, esta película está bien perra. Y en gusto se rompen géneros, ¿eh?
1: Es que yo no tenía tele, plebe.
0: Pero después tuviste y pudiste ir al cine.
1: ¿Qué es el cine, plebe?
0: Válgame, la otra regresamos. Voy a llevar al cine esta plebe ahorita. Bueno, estamos con el patrón. No le cambie.

0: son películas que nos marcaron.
1: Oye, estamos ahorita antes de entrar al aire, decimos, bueno, vamos a hablar de películas que nos marcaron, pero eso lo vamos a hacer en el top 10 de mañana. Porque
2: son, ok.
1: Sí, porque estaba yo checando la lista y son muchas películas.
2: Yo estaba yo pensando.
1: Y no nos va a alcanzar el tiempo.
2: Y obra de Beethoven, vida no se llama y obra Flay, de Tchaikovsky.
1: No, yo estaba
2: pensando. Vida y obra de.
1: Yo estaba pensando en los tres lancheros de Acapulco, oiga. La neta.
2: Yo quería decir El Rey León.
1: El Rey León.
2: Mira. No, yo quisiera decir. Las chicas superpoderosas.
1: Pero ya en serio, una película así que digas tú, esta película me marcó.
2: Más que películas que pueda yo pensar en este momento, uh-huh. Aparte, uh-huh. Yo creo que una cosa es que sean películas favoritas, ajá. Y otra que películas que te dejaron pensando, ¿no?
1: Por ejemplo, ahí uh-huh. Te va. A mí una película que me marcó y que me dejó traumado durante muchos años, que te lo juro, llegó al punto de que yo no me podía meter en una alberca porque sentía que me iba a comer un tiburón. Fue precisamente la de Tiburón, oiga, me dejó.
2: Pero, ¿la consideras como una de tus películas favoritas? Sí, ¿o como una película que te marcó?
1: Que me marcó, o sea, una película que me marcó.
2: Es de tus favoritas, o sea, ¿se vale que sea favorita
1: en tu tiempo,
2: no?
1: O sea, mañana vamos a hablar favoritas o no, películas que nos marcaron.
2: Ok, ¿favoritas o no?
1: Sí, por ejemplo, está la de Home Alone, la de Solo en Casa, uh-huh. Una película clásica. Podemos hablar de una película de acción que marcó la historia, el antes y el después de las películas de acción, por ejemplo, Duro de Matar, con el Bruce Willis.
2: Ah, no. Ok, que marcó una temporada, ok.
1: O, yo, por ejemplo, Jurassic Park. Ajá. La primera película de Jurassic Park para mí fue una cosa impresionante y dijo, ¿sabe? La de Viernes 13, que también marcó una época. La de Alien, por ejemplo. Hay muchas películas, pero vamos a hablar de estas películas mañana en el top 10.
2: Películas que marcaron época, mejor que te parece. Por ejemplo, el Titanic también fue un madrazo.
1: El Titanic, por ejemplo. Y que nos manden de una vez la gente nota de voz a nuestro WhatsApp para mañana. Que nos digan ustedes.
2: Me gusta.
1: ¿Qué te parece?
2: 818-854-4057. 818-854-4057.
1: Una vez más, más despacito.
2: 818-854-4057. Para que nos compartas esas películas que sientes tú.
1: Que te marcaron.
2: Que te marcaron.
1: O sea,
2: ¿tu película favorita también? ¿Sí? ¿Y por qué es tu favorita?
1: Correcto.
2: En ese sentido, no tiene que ser algo así como súper comercial, algo que a ti, que
1: te haya gustado. Por ejemplo, estaba hablando yo ahorita antes la de Frankenstein,
2: sí,
1: de
2: claro.
1: Guillermo el Toro. A mí es un peliculón, güey. Es un peliculón.
2: Si nos vas a poner a hablar de Guillermo del Toro, a la eminencia de una de las eminencias del cine mexicano, yo creo, actualmente, es que Guillermo Toro se avienta unos peliculones.
1: Bien perro.
2: O sea, de Guillermo del Toro, yo creo que lo más reciente que hizo y que me gustó muchísimo fue su versión de Pinocho.
1: Ah, también, la
2: o
1: versión
2: sea,
1: de Pinocho estuvo muy
2: perroncísima.
1: Así que, y si usted no ha ido a ver la del Coyote versus Acme, vaya a verla, güey, se va a divertir mucho.
2: ¿Sabes qué pasa al final?
1: No vamos a spoilear. Pero una cosa sí le digo, fui al cine, puro viejón, puro chaburrucón.
2: Sí.
1: Pura tres niños nomás había en toda la sala y no, hombre, unas risotadas teníamos ahí todos los viejones.
2: Oh.
1: Oxígeno, nos hacía falta, oiga, ahí en el cine pa reírnos de las desgracias de Willy el Coyote.
2: Oye, es que yo creo que es una película para la generación que creció en los 80s, 90s.
1: Sí, para nosotros, la
2: pero
1: neta
2: ya
1: sí.
2: Para la generación actual no.
1: No, pues los morrió nomás así como que
2: no van a entender.
1: Que se ríen, no entienden. Pero nosotros sí, y es muy divertido. Y ya regresamos con el Mondragón hablando de diversión. Nos regresamos con el señor Remiso Mondragón, que nos va a hablar el día de hoy, por supuesto, de los mitotes del espectáculo. ¡Ya

0: que vende coyotas y coyotes allá en el centro de Autlán. Empanadas. El señor Luis Mondragón, el indomable.
1: ¿Qué? ¿A poco se venden coyotas y coyotes allá?
2: No, justo le iba a decir, don Bosenofe es muy que sonorense, sinaloense.
0: Es que me confundí. Me confundí yo.
2: Se confundí yo. Oiga, no, allá en Autlán no. Bueno, a lo mejor ahora ya hay coyotas. Pero, no, fíjese, allá, regular el pan dulcecito normal.
1: Leo, para la gente que no que sepa, dígale, señor Mondragón, usted que es muy del arte culinario. ¿Qué son las coyotas? Adelante, viejo.
2: La coyota es un pan relleno de pan.
1: Exactamente.
3: Entonces, ¿Qué dices?
4: ¿Relleno de qué?
2: Sí.
1: De piloncillo.
4: Ah, ok.
1: De piloncillo.
2: En Jalisco, se le llama así, en otros puntos se le llama piloncillo y en otros puntos se le llama panela.
4: Sí, sí.
1: Exacto.
2: Que para

0: Y la panela, sí, que para mí la panela es ese, esa que parece a queso.
1: Andele, usted sí sabe, viejón. Usted sí sabe. Nomás para que sepan. Ay, se me antojó una. ¿Sabes qué? Se me antojó una asadera.
0: Una asadera.
1: Una asadera que también es un derivado de esos quesos así perroncísimos.
0: De la panela del queso, sí.
1: Exacto, muy rico, muy sabroso. Vamos a ver espectáculos de cosas culinarias aquí. A ver.
0: Mire, eso es lo bueno de que uno lee, uno explora. Qué bonito que no tenga gente tan ignorante aquí en su programa.
1: Qué bonito eso, muy bonito eso, sí, cierto. Pero adelante, señor Mondragón, vámonos con los espectáculos, porque el TikTok está que arde. El fin de semana, incluso hasta el Carlos Espina también le quitaron su cuenta de TikTok, ¿no? Con 4 millones.
0: Más de 14 millones. Pero lo voy a decir, yo ya pasé por esa situación. A mí me quitaron mi TikTok hace tiempo. Sí, con más de 120 mil followers. Yo ya monetizaba. Y entonces se monetiza bien. Y pues ahora entiendo a Carlos Eduardo con 14 millones de seguidores que machín, sí, que se lo quitaron. Entonces ya no te lo regresan. Así uno le chille, le llore, lo que sea, ya no te lo regresan. A Connie Peña, quien es la J-Lo latina,
1: Simón,
0: sí, a ella también se lo quitaron, que tiene más de 1 millón de followers, y sí se lo regresaron. Bueno, pues déjeme platicarle que este fin de semana también Emma Coronel. ¿Qué es? ¿Esposa o exesposa?
1: No, sigue siendo esposa de Chapo.
0: Sigue siendo marido y marida. Entonces, bueno, pues ella a través de un video dijo que le quitaron su TikTok. Andaba muy activa en TikTok y con otros influencers, oiga. Y bueno, pues escuche qué fue lo que nos dijo en exclusiva para el show del patrón.
1: A ver, dígalo.
0: La aremita.
2: Hola, ¿cómo andan?
1: Hola.
2: Yo aquí ando un poco molesta hoy porque TikTok sin ninguna razón me bloqueó mi cuenta y no me ha dado explicación por qué o qué pasó o qué hice. Yo tengo mucho cuidado de no infringir las reglas, de no, pues de hacer todo como debe de ser para seguir las reglas, y aún así me bloquearon. Pero aquí vamos a andar, gracias por el apoyo, por andarme siguiendo aquí. Estos días, mientras me contestan o me resuelven, vamos a andar aquí. Les agradezco que me sigan y ya saben que los quiero mucho.
1: Ahí está, mira, para todos los fans, es de Emma Coronel Aispuro, esposa de Chapo Guzmán, ahí está, diciendo que pues,
0: le voy a decir una cosa. Va a decir, pero es que te quitaron una simple cuenta. No, realmente, para muchos de los que hacemos, yo la verdad no hago realmente lo que hacen muchos que son influencers. Yo lo único que hago es poner información, noticias, ya sea que postee o situaciones así, oiga, pero mucha gente sí le encanta poner contenido pues más propio. Y realmente, más allá de lo que ganes de dinero, tienes una conexión con tu gente,
1: tu comunidad,
0: con fanáticos,
1: tu
0: amigos,
1: comunidad.
0: Exacto. Entonces, hoy en día sí es muy importante el hecho de que te quiten. Pero ¿por qué es tan grave lo que está sucediendo? Por ejemplo, Carlos Eduardo, una persona que hay mucha persona que le tira hate, pero como sea, él informa también.
1: ¿Sí?
0: Y entonces aquí lo que le pasó a él le puede pasar a cualquier medio de comunicación como nosotros.
1: Sí, exactamente. Lo pueden ahí parar y ese el pues bueno. ¿Cómo se dice eso cuando tú puedes informar y todo? Es libre expresión, la libre expresión.
0: ¿Libre expresión?
1: Exactamente.
0: Qué bueno, que recuerden que desde que fue este año que comenzó Estados Unidos ya con el control total de TikTok, ¿no?
1: Sí, a partir de este año ya están las consecuencias de muchas de las cosas que están pasando. Pero dígame, cuéntame, coméntame. ¿Qué tenemos?
3: ¿Qué tenemos? ¿Qué?
1: ¡Más adelante los espectáculos!
0: ¡Más adelante! Preocupa la salud de una famosa influencer. Además, como en este show hablamos más de influencers que de artistas, porque los artistas ya nadie los pela. Vale, le cuento. ¿A qué famoso influencer desvivieron, oiga?
1: Esos son los nuevos famosos.

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1: Estamos de regreso, señoras y señores, y esa música me da ñaca ñaca. Aquí en Buenas Tardes con el Patrón, con ustedes el cuerpo de gancho guamuchilero, Ulises Mondragón, el indomable. Nota turbia.
2: Se nota cuando viene ya esa música. Es nota turbia. Señor Mondragón, adelante con la información. Hoy 31 de agosto.
3: Gracias, compañera. Digo, compañere.
2: Compañere.
3: Hoy, aquí, en Buenas Tardes con el Patrón, Stephanie Castellanos, vamos a informar de otro famoso creador de contenido.
2: Otro.
3: Oiga, lamentablemente, otro, fíjese que sí. Fíjese que ayer que fue domingo, ¿no?
4: Sí.
3: Resulta que desvivieron a un gran creador de contenido por allá en Puebla, México. Él hacía fotografía, él se dedicaba incluso, oiga, a pues postear información o reportes de cosas que pasaban en su pueblo. Bueno, pues resulta que a Ricardo Zúñiga, de acuerdo con los primeros reportes, al menos dos sujetos que se trasladaban, oiga, en motocicleta, ingresaron a un negocio donde él se encontraba y bueno, pues lamentablemente lo atacaron con armas de fuego y lo desvivieron al chamaco. Los hechos ocurrieron el día domingo 29, bueno, el sábado para amanecer domingo en el municipio de Tehuatzingo, Puebla.
2: Qué mala onda, ¿no? Qué mala onda con esa situación. Oiga, esto
3: es... ¿Sabe qué es una de las cosas feas también? Que los responsables escaparon y hasta el momento no los han agarrado.
2: Válgame la canción. Oiga, también miré en esta cuestión de los influencers, ya que está muy, muy de moda ahorita que las peleas de box entre influencer y gente conocida. ¿Sí? Y allá en Hermosillo, en Sonora, se iba a llevar a cabo el sábado la Noche Suprema, donde iban a pelear algunos influencers y todo, y que les quemaron el ring. Hubo un incendio ahí en el pleno centro de usos múltiples, ahí en la ciudad de Hermosillo, en Sonora, un cana quemazón.
3: De hecho, el evento se llamaba Noche Suprema.
2: Simón.
3: Y bueno, pues al parecer entraron personas encapuchadas y con armas de alto calibre, comenzaron a disparar, oiga, e incendiaron, bueno, pues el sitio, incendiaron totalmente el ring, donde se llevaría a cabo, bien lo dice usted, bien lo apunta, compañere, con esa pelea de influencers allá en Hermosillo, Sonora. Y bueno, es que es nuestra realidad, lamentablemente, es lo que se está viviendo ahorita en México y en otros países. Fíjese,
2: Híjole.
3: En México y en Centroamérica atacan mucho y desviven mucho a ciertos influencers. En España, oiga, les están quitando ya como que esa corona, porque llegó un momento que el influencer llegaba a un restaurante, comía y decía, no te voy a pagar porque ya te hice un video, sin que el dueño o el encargado estuviera de acuerdo. Ahora en España, oiga, ya los están diciendo, oye, ¿sabes qué? Pues no nos importas, no te vamos a regalar nada, paga por lo que consumes.
2: Sí, decía, claro. Eso también lo hacían muchos locutores, todavía lo siguen haciendo muchos.
3: Sí, vale, aquí no todavía, pagar, usted, por ejemplo.
2: Que no quieren pagar cuando van allá a los restaurantes.
3: Stephanie.
2: Y esas cosas, paguen, locutores, paguen, no sean hijos de la... Pero bueno, Hay muchos que no les gusta pagar, pero bueno. ¿Qué, Mondragón? Antes de irnos, ¿con qué?
3: Continuamos, compañere, con música tensa. Va. Continuamos, porque...
2: La canción.
3: Le cuento. Que Gomita, esta famosa influencer también, que dicen que se robó un anillo, está muy mal de salud, oiga.
2: ¿Y eso?
3: Mal de salud. Mire, hace unos días dimos aquí la nota de que ella fue al hospital, la operaron de emergencia, ella pensó que iba a fallecer. Madre, bueno, pues nuevamente tiene dolores. Mire, escuche, que fue, supimos que se iba a poner enferma, fuimos a grabarla en el momento. Otra sale de Gomita.
2: A ver, Gomita.
5: Sí, me volvió a complicar un poco mi intestino. Ya es casi la hora de dar la función, faltan 2 horas. Me está doliendo mucho, mucho, mucho. Y mamá ya me está sobando.
2: Vale, la neta, lo va a quitar. A mí no sé por qué no me gusta, no me agrada para nada.
4: ¿Qué?
2: Los influencers que se graban en los hospitales y sufren. ¡Aquí me voy a morir!
3: Ay, que mire, cállese que usted lo ha hecho. Usted se ha tomado fotos cuando lo tiene inyectado ahí en las venas. Aquí estoy en la clínica de salud.
2: Pero eso es para rebajarse, Mondragón, para bajar la manteca de coche, ¿no? De que, ay, me voy a morir aquí.
3: Pero ¿sabe qué? Mire, aquí hay dos cosas, pobrecita de Gomita y de su mamá, porque es la que está sufriendo, pero también aquí va otra. Ella incluso lo dijo, fue por el exceso de cirugías plásticas que se hizo, Stephanie, ya ves. Nosotros te hemos dicho, no te seas opere y opere, ahí va la otra, parece chichinalga.
2: Entiende.
4: Y si no ando opere y opere, ¿cómo va a correr este show?
6: ¿Qué
3: tienes razón.
2: Pues va a correr sin plástico. Va a correr sin plástico. Pero bueno, señor Mondragón, sus redes sociales inmediatamente no antes que le tumbe la nueva cuenta del TikTok.
7: Vamos a tomar.
3: Por favor, yo no tengo. Búsqueme como El Innomable TV. Estoy en Instagram, estoy en Facebook. Y tú te quedas aquí con el dúo más alegre de las tardes. El dúo Ventráculo. Ella es Ventra. Y Alex.
2: No.
3: Ya.

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0: hijo de su pana Virusana, ya llegó su amigo Chilo, el number one que está con el show número dos del radio. ¿Cómo están, queridos amigos?
1: Anda últimamente.
2: ¿Sabes qué? Eso no, como que anda usted viendo.
1: Anda muy alzadito.
2: Yo soy así, super guay, wow, el number.
0: ¿Qué es eso? Yo, ¿cuándo? ¿Cuándo?
2: Así sonó. Eso se me vino a la cabeza que lo escuche.
0: Que no, ¿cómo dijiste? ¿Cómo dijiste? ¿Cómo?
2: Soy así, super guay. Wow. ¡Ay, no me acuerdo! El puto es que al final dice. ¡Ándale!
0: ¿Qué es esa música?
2: Dame, quédame. Llego la reina, dame, quédame. ¿Qué cosas escucha,
0: ¿qué, pero don qué Chilo? Es eso? ¿Qué es eso que están poniendo aquí en el radio?
2: No tengo ni idea.
0: ¡Qué bárbaro!
2: No tengo ni idea.
0: ¿Qué es esa música del demonio? Tan bonita. ¿Quién es esa que canta esa canción?
2: ¿Quién es, patrón? ¿Tú la conoces?
1: La Bellacat.
2: Ah.
0: ¿Quién? ¿Qué?
2: Bellacat, creo que se llama así.
0: Válgame la canción.
2: Sí, pero yo me acuerdo que esa que soy la... Soy así, super wow, la number one y no sé qué.
0: Fíjate nada igualito. Más. Antes tan bonito que cantaban las artistas. Como esta Lola Beltrán, Lola la Grande, y ahorita no, puras cochinadas. Así eran canciones, no como Bozarrón. Las de ahora, bozarronas. Ahorita que la number one, que me agarras y que me remangas y que no sé qué.
2: Ay, usted empezó con esas canciones, ¿eh? Ahorita le venga a quejarse, usted empezó ahí.
0: Uy, qué bárbaro, uy, no más.
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0: Eso, así eran canciones de la Lola Beltrán, no como que la... Que era un number one y que no sé qué.
4: Y así, super guau, wow, la más dura, la number one.
0: Hoy no más. No, quítenme esa música del demonio, por favor. Qué bárbaro.
2: ¿Quién lo viera?
0: Qué bárbaro con esas canciones, está coraje. Me voy, está comiendo. Dios, está comenzando en la en roña, me dio hijo de su padre, pero ya la
2: ¡ay, no!
0: Estas mendigas canciones de hoy. Hoy vengo bien agüitado.
2: Ay, no, ¿por qué viene agüitado?
0: Vengo
2: pues
0: triste, yo vengo. Porque se pasó de. Se pasó de chorizo el.
2: ¿Quién se pasó de chorizo?
0: El. ¿De qué dijiste?
2: Que usted dijo que se pasó de
0: chorizo.
2: ¿De
0: qué?
2: ¿Chorizo?
0: Y tú dijiste de chori, ¿qué es eso?
5: ¿Qué dices?
2: No, yo no dije eso, no terminé porque dije, ¿de qué está hablando don Chilo?
0: Bueno, es que me la aplicó el dentista.
2: ¿Qué le aplicó?
0: Pues mira mis dientes, cómo están todos amarillos, ¿no?
2: Ajá, todos amarillos.
0: Pues es que fui yo con el dentista.
2: Uh-huh. ¿Pero qué pasó, pues?
0: Y le dije, doctor, tengo los dientes amarillos, ¿qué me recomienda? ¿Y qué crees que me dijo el desgraciado?
2: ¿Qué le dijo?
0: Pues dijo, le recomiendo que se ponga una corbata color marrón, me dijo.
2: No,
0: ¿para qué? Para que combine.
2: Ay,
0: para que
2: no.
0: Combine.